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1: La crisis de agua en Puerto Vallarta generó afectaciones al sector empresarial, principalmente a restaurantes y pequeños negocios, afirmó Coparmex. El colectivo Luz de Esperanza prepara actividades de memoria y una marcha para el 30 de agosto, informó Héctor Flores. Vecinos de Real Ixtapa y Banús piden al ayuntamiento reparar o reconstruir la avenida Paseo de la Industria, su principal acceso.
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3: Los accidentes en motocicleta y las lesiones por malas posturas y manejo de cargas están entre los principales riesgos laborales, señaló Beatriz Pólito, especialista de seguridad en el trabajo del Instituto Mexicano del Seguro Social. El secretario de Seguridad, Juan Pablo Hernández, reconoció los avances logrados por José Antonio López Zaragoza, quien dejó la Dirección General de Prevención y Readaptación Social. El Instituto de Formación para el Trabajo de Jalisco presentó programas de capacitación y certificación para mejorar el empleo y fomentar el emprendimiento.
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1: De la que buena con Yaco. Familia, ¿cómo están? Bienvenidos a la cadena internacional de la que buena. Soy el Yaco, soy el chaplén de la que buena. ¿Y esto que escuchas? Sí, oficialmente son las migajeras de la que buena. Es el consultorio más grande de México. Oigan, abrazo fuerte a todas las que buenas que están ahorita conectadas. Fíjense, tengo aquí la lista: la que buena León, la que buena Guadalajara, la que buena Mérida, la que buena Monclova, la que buena Oaxaca, la que buena Durango, la que buena Puebla, la que buena Puerto Vallarta, la que buena San Luis Potosí, la que buena Iguala, la que buena Taxco, la que buena de Comitán. Wow, bueno, somos muchos los que estamos en este momento escuchando las migajeras de la que buena. Gracias por comunicarse. El teléfono 55-5166-892-9. Iniciamos.
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1: Estamos en el consultorio más grande de México, sí, el de las migajeras de la Qué Buena. Ese que te habla es el Yaco, el Chapulín de la Qué Buena. Abrazo a toda la República Mexicana. Oigan, pues vamos a recibir llamada telefónica al 55-5166-8929. También tú puedes marcarme ese número, puedes escribirme ese número en el WhatsApp y dejarme tu contacto para que nosotros te busquemos y compartas tu historia migajera. Mientras tanto, ¿quién está en la línea? Buenas noches, hola.
2: Hola, ¿qué tal, Yaco? Buenas noches.
1: ¿Qué pasó, mi rey? ¿Cómo llamarte tú? ¿Cómo te llamas?
2: Miguel.
1: Mi querido Mike, ¿qué edad tienes y de dónde eres, pa?
2: Tengo 32 y soy del Estado de México.
1: Ajúa, ya estás, me parece perverso. Miguel, de 32 años, Edomex, carnal, pues el micrófono es tuyo. Bienvenido al consultorio más grande de México. Así que adelante. Gracias. Con tu historia migajera.
2: Pues mira, todo esto comenzó hace aproximadamente como 7-8 años. Yo anduve con una chica que se llamaba Stephanie.
1: Okay.
2: Igual aquí del Estado de México.
1: Ya.
2: Yeah. Ella en ese entonces había tenido como unos 20, 21. Y bueno, todo comenzó de que unos caimanes me invitaron a una cena.
1: Uh-huh.
2: Y pues ahí la conocí. Intercambiamos por redes sociales, intercambiamos número. Y bueno, la invité precisamente igual al mismo lugar a cenar, pero pues ya nada más nosotros, estuvimos ahí platicando, pasatiempos favoritos, pues no sé, en qué trabajaba.
1: ¿A qué dedicas el tiempo libre? O sea, los temas básicos de ligue, ¿no? Para conectar.
2: Exactamente.
1: Para que se arme la machaca, favoritos. Dirían por ahí.
2: Así es, la verdad.
1: ¿Y luego?
2: Entonces, bueno, pues ya empezamos una relación de amistad primero, que duró como unos 8 meses.
1: Uh-huh.
2: Ya posteriormente a esos 8 meses, pues ella fue la que se me declaró.
1: ¡Ay! O sea, que estás muy guapo, carnal. Ay, estás muy atractivo. Guapo. ¿Cuál es tu sex appeal, papi?
2: Pues yo creo que un desodorante por ahí medio
1: fine. No manches. Oye, este clip me va a ayudar para que tengamos patrocinadores y publicidad, carnal. Muy bien, muy bien.
2: Así es, Jacob. Entonces, bueno, ella fue la que se me declaró. Me llegó precisamente con unas rosas.
1: Ajá.
2: Yo creo que, pues, ningún hombre se espera de que una mujer llegue con rosas, ¿no?
1: No, es lo,
2: como que...
1: No es común.
2: No es como que lo típico, lo clásico de que te lleguen con un obsequio.
1: Claro.
2: ¿No? Entonces, bueno, me llegó con unas rosas y, pues, con una carta diciéndome que, pues, le gustaba, le llamaba la atención y, pues, si le daba yo la oportunidad de comenzar una relación.
1: Ok.
2: Entonces, pues, yo, pues, me dejó en shock, me dejó sin palabras. Y le dije que sí, entonces pues ya comenzamos la relación y todo eso. Y bueno, ya transcurriendo el tiempo, me voy enterando de que pues Stephanie pues no era soltera.
1: No, man, no, Macayu. A ver, carnal. Dices que llevabas 8 meses de amistad con la morra. Aparte, ella se declaró. ¿En qué? O sea, no había manera de que uno sospechara de que tuviera segunda vida, ¿estás de acuerdo?
2: Así es, exactamente. Yo la verdad no sospechaba, porque pues todo marchaba conforme a tiempo.
1: Oye, por ejemplo, en esos 8 meses que fueron amigos, ¿nunca viste algo raro, güey? O sea, como esas cosas, actitudes de que me tengo que ir o se desaparecía 3 días, ¿no? O sea, ¿nunca viste nada extraño?
2: No, la verdad no. Ahora sí que era, pues, constante las llamadas, los mensajes de buenos días, buenas noches, ¿cómo estás? ¿Ya comiste? Lo típico, ¿no?
1: Uh-huh.
2: Entonces, pues, la verdad, jamás lo llegué a venir, lo vi llegar a venir. Entonces, pues, me enteré precisamente por uno de los amigos que me invitaron a la cena en ese entonces, de que, pues, esta chica no era soltera.
1: Oye, pero ¿te enteraste casi inmediato de que empezaron a andar o cuánto llevabas con ella cuando te enteraste de la cruda realidad, carnal?
2: No, ya llevábamos como 1 año, 3 meses aproximadamente, no mal recuerdo.
1: Pases, carnal. O sea,
2: sí.
1: 1 año, 3 meses más los 8 meses de amistad.
2: Así es.
1: ¿Qué perro? ¿Cómo ha...? O sea, es que, ¿sabes qué? Yo me sorprendo de este tipo de personajes, ya sea hombres o mujeres. ¿Cómo le hacen para que tantos años puedan tener una segunda vida y uno no se dé cuenta. O a veces uno a lo mejor está bien clavado y por eso no se da cuenta. ¿O cómo le hacen, güey?
2: Pues la verdad, me clavé muchísimo, la verdad, no lo voy a negar. Me clavé muchísimo ya después de aproximadamente 3 años, estar completamente soltero. Pues que una mujer venga y te dé ese detalle de que quiere andar contigo y todo eso, pues sí me clavé bastante. Entonces, yo hablé con ella.
1: A ver, vamos a hacer algo. Espérame, vamos a hacer algo. Quédate un segundo bloque conmigo y me cuentas justamente al regreso qué fue lo que hablaste cuando te enteraste después de casi 2 años de relación con ella, pues que tenía una segunda vida, que esta mujer pues te salió bandida, ¿no? Entonces, mientras, ¿qué canción le ponemos a esta historia migajera, carnal?
2: Pues yo creo que será... tiene historia de pequeños musicales.
1: Órale, va, me parece perfecto. Mientras tanto, ¿cómo se grita en el Estado de México?
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1: 8:17. 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

0: 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Esta es una pausa, pero regreso. Mientras, abrazo fuerte a la qué buena Cuernavaca, a la qué buena Mérida y a la qué buena Puebla. Soy el Yaco, regreso con más. Números activos 55-5166-8929. Márcanos o déjanos tu WhatsApp mientras pausa y volvemos. 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
2: Las migajeras de La Qué Buena están de regreso. 8:29. 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
1: Las 8:34. 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

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Las 8:36. 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
1: Estamos de vuelta en el consultorio más grande de México. Soy el Yaco, soy el Chapulín de la Qué Buena. Y esto que escuchas son las migajeras de la Qué Buena en cadena, ¿eh? Oigan, pues a ver, tenemos segundas partes. Tenemos, híjole, esta historia perrísima que nos tiene así con el ojo cuadrado de... ¿What? Porque, a ver, les cuento esto. Mi querido Miguel Ángel, de 30 y tantos años del Estado de México, pues me cuenta de una relación en la cual pues todo arrancó bien chido. Conoció una morra, tuvo 8 meses de amistad con esta morra. La mujer en cuestión fue la que se le declaró y le pidió el noviazgo, cosa que no es normal, cosa que no es lo más común. Él, choqueado, pues dice, va, órale, jalo, la neta es que sí le entro con la relación contigo. Anduvo como 1 año 3 meses y entonces para esto pues ya tendríamos una suma casi de 2 años de relación entre la amistad y el andar. Y ahí se da cuenta que la morra no era soltera. Carnal, para empezar, la pregunta entonces que te hago para este segundo bloque... ¿Ella, su segunda relación o su otra relación, era otro noviazgo o estaba casada?
2: No, estaba casada, tenía un matrimonio, tenía familia, tenía...
1: Ah, ¿también tenía hijos?
2: Hijos.
1: No manches.
2: Claro, tenía hijos. Bueno, tiene hijos.
1: Órale. Y a ver, cuando te enteras, ¿qué le dices? ¿Cómo le enfrentas? ¿Ella qué te contesta, carnal?
2: Bueno, yo me comunico con ella pues para poder cuestionarla sobre lo que pues me habían comentado, y lo que ella hace, pues por instinto, me imagino que para ocultar, es pues negar las cosas, ¿no? No, la verdad yo no soy así, a lo mejor me vieron mal o no sé.
1: Así te aplicó la de la canción de Esas Son Puras Mentiras, esa noche yo no andaba ahí, ¿no?
2: Así es, exactamente, yo no andaba ahí.
1: Hija.
2: Y pues ya tenía yo hasta fotos, capturas, de todo tenía. Entonces, ahora sí que le hice la pregunta de que, pues, ¿por qué hacía eso, no? ¿Por qué jugaba con los sentimientos de las personas? Y, bueno, solamente ella me comentó de que, pues, estaba interesada en mí, ya no estaba con su familia, que ella dormía en camas separadas, con niños, lo típico.
1: Ese pretexto es el que nunca va a pasar de moda, carnal, pero así nunca, nunca, nunca, ¿eh?
2: Claro, y la verdad, pues, jamás me había tocado que una mujer pues hiciera eso, ¿no? Porque pues prácticamente los hombres somos los que pues hacemos eso, ¿no?
1: Sí, a ver, te tocó bandida, carnal, o sea, se sabía la de los hombres, ¿no? La neta.
2: Sí, se la sabía de pies a cabeza. Y bueno, entonces pues yo le pregunté que pues decidiera bien, más que nada porque pues tenía pues su matrimonio, su familia, sus hijos. Y bueno, terminó decidiendo ahora sí que en mi persona. Y bueno, seguimos con la relación y todo eso, pero pues ya quería que yo mantuviera a sus hijos, cosas así, ¿no?
1: Claro.
2: Como tipo papá, ¿no? O padrastro para sus hijos.
1: Sí, o sea, es como de, ya te enteraste, pues ahora agarra todo el paquete. Que a ver, ojo, no tiene nada de malo una mujer con hijos, en absoluto. Pero no, mientras claro que no. Me digas la neta, ¿no?
2: Exactamente. Ahora sí que pues, con las bendiciones, los hijos es otro tema aparte, ¿no?
1: Claro.
2: Así es. Entonces, pues bueno, yo me seguí clavando con esta chica.
1: Híjole.
2: Después llegó el esposo, llegó a mi casa y pues llegó así ya muy prepotente, muy altanero y todo eso. Y pues yo ya estaba clavadísimo con esta Fanny. Entonces pues,
1: oye, para este momento donde el esposo llega a reclamarte a tu casa, ¿ya vivías con Stephanie o solo seguían andando a la distancia aún, o sea, o ya la tenías viviendo en tu casa?
2: No, ya estábamos viviendo en mi casa. Entonces pues no sé cómo pues su esposo, porque pues no se habían divorciado. Uh-huh. Había conseguido mi dirección.
1: Híjole.
2: Entonces, pues sí estuvo algo ahí ya un poquito más tenso, mucho, mucho, muy tenso, que pues fuimos a parar ya al Ministerio Público y ya cuestiones ya legales, ¿no? Entonces, la verdad me clavé muchísimo con ella, me clavé muchísimo con ella, que pues al final le terminé pues rogando, ¿no? De que se quedara conmigo y sí, le seguí rogando y entonces pues... yo le dije que se quedara conmigo, pues ahora sí que hasta de rodillas le supliqué, le lloré, y pues al fin y al cabo pues agarró sus cosas y se volvió a regresar con su familia.
1: Híjole, hermano. Oye, ¿y ahí terminó absolutamente todo o aún cuando regresó con su familia seguiste rogando, seguiste de migajero?
2: Pues no, la verdad no, ahora sí que mi familia, mis papás me hicieron entender las cosas de que pues así no es el amor, ¿no? De que pues esté rogando y todo eso. La verdad caí en una depresión muy fuerte, muy muy fuerte, entonces pues me quedó de experiencia esa relación. Y pues aquí estamos viviendo la vida.
1: Ah, carnal, qué gran historia, qué potente historia. Y mira, qué bueno que regresó con su familia y que ya no se armó la machaca después, porque mira, aplica la de ella se lo pierde y tú te lo ahorras, porque creo que desde la manera en la que lo hizo no fue la correcta. ¿Me explico? Yo sé que como estabas clavado, pues tú le pudiste haber pasado todas las mentiras posibles que ella tuvo contigo, ¿verdad? Pero la neta es que bien aplica esa frase de que lo que empieza mal termina mal, carnal. Entonces, no fueron las formas, no era la manera, y creo que eso tarde o temprano se iba a quebrar. Y pues me da gusto que ya estés bien, carnal, que estés libre de todo este rollo. Y gracias por compartir esta historia, que estoy seguro que muchos se van a identificar el día de hoy. ¿Qué canción le vamos a poner a esta migajera de la Qué Buena?
2: No sé cuál me podría recomendar de pequeños musicales, Jaco, que quede.
1: Yo creo que ya quedaste tú libre de culpa, la neta, carnal. ¿Te parece?
2: Así es.
1: O sea, la neta es que tú diste todo lo que tenías que dar, pero ya estás libre de culpa, libre de todo, dirían los pequeños musicales, así que te pongo esa. ¿Te late?
2: Perfecto.
1: Pues entonces, ¿cómo se grita en el Estado de México?
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1: Las 8:49. Márcanos o déjanos un WhatsApp. 55 5166 8929.

0: 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Momento de hacer una breve pausa y regresamos. Mientras, abrazo grandote a la gente de la Qué Buena Guadalajara. Saludos a toda la gente de Zapopan. Gracias por escuchar y por reportarse al 5551668929. 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
2: La crisis de agua en Puerto Vallarta generó afectaciones al sector empresarial, principalmente a restaurantes y pequeños negocios, afirmó Coparmex. El colectivo Luz de Esperanza prepara actividades de memoria y una marcha para el 30 de agosto, informó Héctor Flores. Vecinos de Real Ixtapa y Banús piden al ayuntamiento reparar o reconstruir la avenida Paseo de la Industria, su principal acceso.
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1: ¿Qué onda, las bandas? ¿Cómo están? Soy el Yaco, soy el Chapulín de la Qué Buena. Abrazo a toda la República Mexicana, toda la Qué Buena en cadena, toda la cadena internacional. Estas son las famosas migajeras de la Qué Buena. El número es el siguiente, 55-5166-8929, para que te comuniques a cabina, para que me dejes aquí tu número también en el WhatsApp o también en arroba yo soy Yaco en el Instagram. Ahí me puedes dejar tu número y listo, te contactamos para que compartas. Mientras tanto, buenas noches. ¿Quién está en la línea? Hola.
2: Hola, buenas noches. Anónimo.
1: Anónimo, mi carnal, bienvenido, escuchamos y no juzgamos. Anónimo, ¿qué edad tienes y de dónde eres, mi rey?
2: 33 y aquí de la Venustiano Carranza.
1: Ya estás, padrino, me parece perverso. Pues, carnal, te voy a ceder el micrófono, te escucho atentamente. Ahora sí que arráncate con tu historia migajera, papá.
2: Bueno, aquí todo comento. Ajá. Pues ahí la conocí en una fiesta, ¿no? Como para variar. Entonces, pues, salimos, pasó lo que tenía que pasar y posteriormente nos hicimos novios.
1: Oye, pregunta, ¿esta historia que me estás contando es de hace años, es de apenas, de hace unos meses?
2: Apenas, ¿qué te gusta? Que terminamos hace como 2 días.
1: ¡No, cállate! ¿Terminaste hace 2 días?
2: Sí.
1: No manches, está fresquecito este pex. A ver, espérame, déjame, voy a sacar el pañuelo por si nos ponemos a llorar, mi carnal. Va, a ver, entonces, ¿esto cuándo arrancó? Si acabó hace 2 días, ¿hace cuánto arrancó esta historia, carnalito?
2: En octubre del año pasado.
1: Ok, entonces se vieron en una fiesta, ese día, pues, hubo de todo, cuchiplancharon todo, y luego, carnal.
2: Pues ya nos hicimos novios, empezamos a salir, empecé a tratar a sus familiares y todo, ¿no? Pero aquí la cuestión es de que ella está muy ligada al mundo de los imitadores, ¿no? ¿Cómo? De los imitadores. Entonces, ella pues conoce mucha gente de la pues, LGTB, ¿no?
1: Ok, de la comunidad.
2: De la comunidad, exactamente. Ajá. Entonces la cuestión era de que, pues ya, yo empecé a hacer pláticas con ellos, todo, empecé a convivir, pero aquí siempre ella se dejó llevar por todos ellos, ¿no? Por todos ellos, incluso cuando estábamos nosotros juntos, porque yo llegué ya a juntarme con ella, ella tiene una niña, estábamos nosotros, cuando convivíamos nosotros tres, que casi era diario, estábamos diario todos ahí conviviendo, nunca había tema, nunca peleábamos, nunca eso. El problema llegaba de que pues, literalmente llegaban todos los de la comunidad y a mí me instruía, me hacía un lado, o sea, literalmente me abría en pocas palabras.
1: ¿Cómo crees, carnal? Oye, ¿y no crees que le caías mal a alguno de ellos o que le gustaras a alguno de ellos y por eso metían cizaña?
2: No creo, porque al principio me llevé bien con todos. De hecho, uno de ellos sí es medio reconocido porque incluso, no sé si puedes decir, pero
1: sí.
2: Grupo Firme le otorgó el nombre de oficial de imitador a él.
1: ¡Órale!
2: Entonces, pues sí, eran cosas así que se... Entonces, pues, la primera vez estábamos en el ensumo del alcohol y todo, y pues yo vi muchas cosas, sí, me desconecté con ella y todo, pero después empezamos como que a hablar, ¿no? Después ella vio que mi actitud hacia ella era muy bueno, que la ayudaba, que pues sí, literalmente me preocupaba por ella y todo eso, y como que eso amarró un poco más la relación, pero siempre los problemas eran de que era cuando llegaban ellos, literalmente, ¿no? Era de que yo siempre me sentía excluido. Una ocasión, no tiene mucho, tiene como un mes, ella me dice, oye, vamos a tomarnos una cerveza, y les digo, vamos, ya pero en ese entonces vamos, cenamos, y de repente llega un chavo, y igual, de la comunidad, y ella le dice al chavo, pues así que, pues vete con la chela, y todo, ¿no? Y cuando de repente ya veo, pues a mí ya no me dijo ni nada, ¿no? Incluso pues tenía que haber sacado de otra, me enojé porque dije, o sea, mentiras a mí, y todo, y ya cuando llega tus amistades, pues sí, ¿no? Pues como que ya no existo, ¿no?
1: Sí, como que ya no haces falta, ¿no? Ya sí. Llegaron tus cuates, pues ya yo para qué, ¿no?
2: Exactamente, y eso que vivíamos juntos.
1: Órale, carnal. O sea, a ver, entiendo que obviamente la morra contigo era bien chida y tú la llevabas bien con ella y sí se entendían chido, pero era muy fuerte la relación que ella tenía con estos compas de la comunidad y cada vez que ellos le tronaban los dedos o le hablaban al oído, ella les creía absolutamente todo. Básicamente funcionaban como si fueran su familia, ¿no? De esas típicas historias como cuando la suegra a lo mejor no te quiere o cuando los hermanos no les caes bien y le hablan a tu pareja y te la ponen en contra, ¿no? Algo así funcionaba esa situación, pero con los de la, con estos muchachos, ¿no?
2: Sí, exactamente así, así era eso.
1: Y luego, carnal, o sea, ¿cuál fue el desenlace? O sea, ¿qué fue lo que hizo que de pronto rompieran hace 2 días? O sea, ¿qué pasó?
2: Ah, porque haz de cuenta que para esto, pues ya no teníamos como que esos problemitas. Yo me regreso a mi casa y pues estábamos, ella me daba a trabajar su carro. Trabajábamos de plataforma. Entonces, pues sí, ¿no? Pues ella siempre me culpó a mí que por mis celos, que por esto, ¿no? Pero pues yo ya veía con vídeos de ella, con ellos, pues cosas que ya no me gustaban, ¿no?
1: A ver, vamos a hacer algo, carnal, porque creo que esto va a dar para un segundo bloque. Quédate un segundo bloque conmigo para que termines de contarme este desenlace de esta historia donde, a ver, ya cuando ahorita me platicas que empiezas a ver cosas que no te gustaban ahí con ellos, quiero que me platiques en el siguiente bloque qué es lo que pasaba, qué es lo que ocurría. Mientras tanto, ¿qué canción le ponemos a esta historia migajera en lo que va?
2: Ponme la de Todos Nos Fue, de Lenny Ramírez.
1: Órale, va que va, mi carnal. Mientras tanto, ¿cómo se grita en Ciudad de México?
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0: 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Las 9:21.
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0: Aquí escuchamos y no juzgamos. Escríbenos al WhatsApp 5551668929. Las historias de la gente para la gente, y yo agradezco la confianza, agradezco que abran el corazón porque eso no tiene precio. Voy a una pausa y mientras te dejo el número 5551668929, márcame y comparte. Las migajeras de la que buena en cadena.
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1: Estamos de retache en las migajeras de la que buena, en el consultorio más grande de México. Soy el Yaco. Oigan, tenemos esta segunda parte, vaya historias, de este compa anónimo, pues ya treintón, de la Ciudad de México, que nos comparte esta historia que es reciente, acaba de terminar hace dos días con esta relación que inició el año pasado, pero aunque se llevaba muy bien con su chica tenía personas que le hablaban al oído, personitas que eran muy cercanas a ella y que se estuvieron interponiendo, metiendo cizaña, haciendo lío para que ellos, pues para que ellos tarde o temprano terminaran. Carnal, tú me dices que ella tenía como grandes amigos a unos chicos de la comunidad, ¿no? Que aquí en este programa somos totalmente abiertos a ellos, aquí somos abiertos a la comunidad, pero en este caso, más allá de esa situación, tú veías que pues como que luego cuando te la ponían en contra, pero tú empezaste a ver cosas que no te gustaban. ¿Qué es lo que viste que ya se te hacía raro, Carmen, que pasaba con ellos o con tu chica?
2: Haz de cuenta que esto fue hace 15 días más o menos. Estábamos en un convivio, de hecho era de su familia, pero yo por el momento yo no tomo, ella sí estaba un poco tomada, y pues parte de sus amigos también. Entonces para esto, pues si no, veo que uno de sus amigos de la comunidad se le acerca mucho hacia la boca, ¿no? Y al principio pues así como que se queda así muy quieta y todo, ¿no? Veo yo eso y le hago el comentario y me dice, ¿cómo crees? Pues a él le gustan los hombres, ¿no? Y le digo, pues es que no se da nota. Se viene una segunda vez a hacer lo mismo el chavo y así como que ya vio que sí me molesté y ya lo evita, ¿no? Entonces, o sea, como que ahí también empezaban esos problemas. Ella decía, es que tú eres un celoso, es que tú eres un tóxico. Y yo siempre le dije, no, obviamente, si hay motivos, me van a hacerlo, no te quiero, te amo, la verdad.
1: Claro.
2: Les digo, pero si no hay motivos, pues tampoco, ¿no? Ella me culpaba a mí de que pues se encerró mucho en el círculo, pero ¿por qué? Porque imagínate, ella donde trabajaba este chico que te digo, que es imitador, trabajaba para ella, su vida era muy nocturna, entonces pues sí, no había temas de descuidos entre tus casas, tu hija y todo. Entonces cuando yo llego, pues ya le empiezo a ayudar, ¿no? Le tiro su carro para trabajarlo, ¿no? Plataforma, para que yo pues le diera como prácticamente una renta para que pues ella pudiera estar al pendiente de sus cosas, ¿no? Y ya no viviera como que esa vida nocturna que llevaba, que estaba acostumbrada.
1: Claro, entonces, claro, o sea, también al final le tiraste paro, ¿no?
2: Ajá, entonces al principio pues sí fue muy chido, pero ya después ella ya me decía que yo vivía la... Pues sí, que ya le prohibía todo y todo, y pues, oh, ¿cómo crees que tú puedes hacer lo que tú quieras, no? Y entonces, la gota que derramó el vaso, ya para no hacer largo el cuento, pues fue de que... Haz de cuenta que tengo un familiar que vende mole, y entonces, ya sabes, el mole es muy rico y todo, me manda una porción, y yo le digo a ella, ¿sabes qué pensarlo? ¿No? Un día antes todos fuimos a comer con mi mamá, estuvimos muy chidos, le digo, al otro día me dice, no, pues yo voy a hacer el mole y todo, el chiste que le traigo todos los ingredientes y todo, y le digo, pues órale, entonces voy a trabajar, y ya como a las 3 te marco para que veamos, pues sí, para que comamos y todo, ¿no? Entonces me empezó a dar larga, ¿no? De que no, todavía no está, ¿no? Y yo estaba, me quedé, oye, no manches, desde las 8 de la mañana te llevé todo, y como que todavía no está. Entonces, para eso tengo un percance vehicular, y le estoy marque, y no me contesta. Pero, pues, yo dije, ¿qué onda, no? Entonces, cuando me contesta, pues yo escucho que están varias personas ahí de sus amigos, con ella, ¿no? Y yo le dije, no manches, ¿por qué no me contesta? Y su respuesta fue de que, ¿sabes? Que a esta persona no le gusta que te conteste cuando está él.
1: O sea, ay, no manches, carnal.
2: Ajá. Entonces yo, pues, ahí me enojé y todo. Ya cuando le dije, ¿qué onda? ¿Vamos a comer? Dice, todavía no está. Le digo, ¿por qué me la verdad? Pues si le invitaste a comer a todos, pues ahora sí que pues no hay bronca, ¿no? Y yo, ni modo, no aguanto. El chiste fue de que, pues sí, no, literalmente con lo que yo le he mandado y todo, ya invitó, estaban varios chavos, estaba su hermana y todo, y ahí me estaba dando largas pues, para que literalmente no llegara, ¿no? A comer con ella.
1: Eso fue como, o sea, prefirió alimentar a todos los demás que a ti, carnal, que tú fuiste el que llevó la comida, mi rey.
2: Exactamente.
1: O sea, finalmente, por lo que entiendo, tu relación de un tiempo para acá ya no era de dos, carnal, era de tres, de cuatro, de cinco, y no porque hubiera temas de infidelidad, sino de temas de que pues se metía mucha gente en tu relación, ¿no, mi rey?
2: Exactamente, o sea, ella siempre me decía, porque yo decía, es que por ellos son los problemas, y ella decía, no, ¿cómo crees? ¿Y quién sabe qué? O sea, siempre nos defendía, y al final de cuentas, pues sí fueron por ellos, ¿no?, los problemas.
1: Pues mira, carnal, yo creo que una pareja que no te considera a ti antes que a los demás no es tu pareja como tal, o sea, no te está dando a respetar y no te está dando tu valor, mi rey, y yo creo que estás a tiempo, y si terminaron, y aunque es doloroso y de repente uno se saca de onda, la verdad es que si tu pareja, que es la persona con la que más convives, no te da tu lugar antes que a cualquiera, ahí no es, papá, ahí no es, y está muy clara la señal.
2: Exactamente.
1: Mi rey, muchas gracias por compartir esta historia, carnal. Ahí te marco en un par de meses a ver si regresaste o de plano ya mataste esta relación. Me voy a quedar mientras con la curiosidad. Mientras tanto, gracias por compartir esta historia, mi viajera. ¿Qué canción le vamos a poner el día de hoy?
2: Si tu amor no vuelve, de la Arrolladora.
1: Órale, va que va, mi carnal. Mientras tanto, ¿cómo se grita en Ciudad de México?
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0: letras pa' grandes. 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
1: Las migajeras de la que buena en cadena. Nos retiramos, nos pasamos a despedir. Muchísimas gracias, de verdad. Gracias por compartir sus historias. Las historias de la gente para la gente. Las historias migajeras. Estas fueron las migajeras de la que buena. Soy el Yaco, el Chapulín. Bye, bye.

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17: Bienvenidos a un nuevo episodio. Soy Claudia Mejía. Creo que han escuchado por ahí en las noticias sobre este gusanito, el gusano barrenador. Hoy tenemos a un invitado, es un infectólogo, es el doctor Bruno López. ¿Cómo estás?
18: Muy bien, muchas gracias. Gracias,
17: gracias por estar aquí y hablar sobre este tema. Sí da miedo, ¿verdad? O sea, sí ha como que metido miedito en la población.
18: Pues lo que se ve da más miedo, ¿no? A veces puede ser más peligroso para la vida en corto plazo una bacteria que no vemos, pero estos como los se pueden ver al ojo desnudo, como se dice.
17: Claro.
18: O sea, la verdad es que sí generan miedo. La invasión de animales o humanos por este tipo de moscas en su fase larvaria, que son los gusanos, y que esa es una miasis, ¿no? Prácticamente es el término de la miasis. Pero es

0: Esta es una fase intermedia de la vida de la mosca, ¿no? Tiene que estar, llega como la mosca, se para en el tejido, puede ser incluso en una herida, en los conductos auditivos, las orejitas de las vacas, en la boca de un humano, en una herida de un pie de un paciente con diabetes, por ejemplo, con pie diabetes. Se para ahí, deja sus huevos y esos huevos eclosionan, pues se abren, digamos, y se producen la larva, el pequeño gusanito. Y una vez en mosca, va a otro, se reproduce con
1: Otra vez.
0: otro macho y va a volver a buscar otro sitio donde alojarse. Todas las moscas llevan esa fase. Hay una que es bastante curioso porque ella prefiere poner sus huevos. Se llama Dermatobia, le llaman la mosca peluda en algunas regiones.
1: O
0: Aparte
1: sea,
0: del
1: ¿cómo
0: gusano
1: se
0: guardado.
1: ve?
0: Se ve similar, la verdad es que la mosca sí tiene las características en los colores. Por ejemplo, la mosca del gusano barrenador, el Coptigomia hominivorax, que su nombre es así científico, digamos, tiene color como verdáceo. Es color verde,
1: Ay, son
0: es
1: esas
0: grande.
1: moscas grandes que se
0: Verdes,
1: ven.
0: exacto, con
1: Ay.
0: una la espaldita así como verde
1: Okay.
0: y que vuelan pues rápido a grandes distancias y pues se pueden diferenciar en la morfología que tienen. Lo que sí cuesta más trabajo es en la fase de larva, el gusanito, diferenciarlo de otras especies. Ahí sí, porque incluso tienes que verlo con el microscopio, ver ciertas estructuras. El problema del gusano barrenador es que puede dar cuadros graves porque le gusta el tejido humano vivo, entonces es un parásito obligado. Es decir, para que desarrolle todo su ciclo de vida, necesita una herida de una persona viva para que ahí siga penetrando en el tejido. Barrena, es decir, por literal su nombre, entra, va escarbando el tejido sano y hasta meterse más adentro, hacer cavidades y crear hasta. Y por arrastre, pues lleva bacterias y ahí puede crear infecciones también, ¿no? Por bacterias. Entonces, esa es la importancia que tiene. ¿Qué pasa al ganado? El ganado, pues se enferma, ¿no? Se enferma porque se llena. Si lo dejan sin un tratamiento, penetra y le da un cuadro grave de invasión de este gusano. A la par, pues al abrirle esas cavidades, deja que bacterias entren y le da sepsis también al ganado y mueren
1: Y se
0: muchos.
1: puede morir.
0: Y es tan difícil, a veces, en una sola puesta de una mosca de gusano barrenador, el Coclomia miniborax, que es el nombre de la mosca, al poner en una herida, en una cavidad, sus huevos ponen hasta 200 en una sola. Y de esos evolucionan hasta el 70%. ¿Cuántos
1: O
0: gusanos se
1: sea,
0: van a producir?
1: ¿todos son los que barrenan?
0: Y todos a la
1: No.
0: misma par pueden ir barrenando.
1: Wow. O sea, es muy rápido
0: Entonces, por eso a veces tienen que sacrificar al
1: el
0: ganado,
1: ganado.
0: porque ya están tan invadidos que es imposible quitarle todos.
1: Pero esto ya estaba erradicado,
0: Esto ya estaba
1: según desde los
0: erradicado
1: noventas,
0: desde
1: ¿no?
0: el. Un programa de erradicación del 70 al 92. En el 92 se declaró que era libre de México y Estados Unidos. ¿Cómo lo hicieron? Pues liberaron muchísimos cientos miles de millones de machos, pero estaban radiados, o sea que eran infértiles, digamos.
1: Okay.
0: Entonces se reproducían con moscas hembras, y las moscas hembras lo que tenían era producción de huevos sin larvas, o sea, eran huevos estériles, digamos, ¿no? Y así ya dejaron que no se reproducieran hasta que finalmente desaparecieron. Esa fue la técnica que usaron.
1: ¿Y por qué ahora regreso?
0: El problema, donde no realmente, aparentemente se había erradicado, pero había pequeños brotes, por ejemplo, en Panamá, en Puerto Rico, en
1: Centroamérica.
0: Centroamérica, en varios de Venezuela, y por ahí había esos pequeños brotes. Con la cuestión de la inmigración y el tráfico ilegal de ganado, allí empezó, por eso Chiapas fue la primera zona, y de ahí, así es como hemos venido con los casos. Chiapas empezó primero el año pasado con hasta un total de. El año pasado cerró con 90 casos en todo el 2025, y en 2026, al corte al 3 de julio, lleva ya 55 casos. Y después empezó a extenderse ahora nuevamente a Hidalgo, a Jalisco, Hidalgo con 28 casos, Hidalgo con 13, de humanos, humanos con infección. Al ganado ha habido más. Oaxaca 39 casos, Puebla 35, Veracruz 90 casos, 24%, es el que más casos tiene ahorita en todo lo que va de este año.
1: Me impresionan los casos en humanos porque ¿cuáles son los factores? Supongo que la mala higiene o la falta de higiene
0: Claro.
1: es lo que pues provoca esto.
0: Bien lo comentaste, la falta de higiene es la primera parte de esto, ¿no? ¿Por qué? Porque si yo baño a mi perro o a mi gato, yo mismo me baño a lo mejor una vez por semana, pues dejo, o dos veces por semana, dejo que todos estos días una mosca se pare en una herida, en alguna lesión, más si es una persona ya frágil, por ejemplo, los animales, las mascotas a veces pueden ni siquiera darse cuenta, ¿no? Pero un humano, por ejemplo, con una pequeña herida, que muchos lo vemos, por ejemplo, con pacientes ancianos, ¿no? Que tienen ya algo de demencia, que solo están en cama y que pueden estar un poco descuidados porque no están están al 100% con ellos, pues se le puede parar hasta en la oreja, en la nariz, y ahí dejar los huevos y convertirse en gusanos. Vamos a poner un ejemplo de un paciente con pie diabético que de por sí ya tiene demencia y que solamente está en cama, ya no comunica, tiene muy poca movilidad, y de repente pues llega, pues lo encuentran sus familiares con una lesión en su pie, con unas gusanos. Al menos para la pues, persona que no se dedica al 100% a esto, todo, ver los gusanos no va a poder distinguir si es una de estas de mosca doméstica o si es de gusano barrenador o si, o Lucilia, no va a saber. Entonces hay que ver de que no se trate de que se, efectivamente que sea gusano barrenador. Y lo siguiente es que no podemos quitarlos y echarlos a la basura. ¿Por qué?
1: Porque eclosionan de nuevamente como mosca, ¿no?
0: Y decíamos, vuelven a reproducirse y a contaminar el ambiente otra vez y a infectar otros pacientes o huéspedes. Entonces lo que necesitamos es quitar la mayoría. Recomienda, si no tenemos en ese momento la posibilidad de que nos ayuden a supervisar qué sea, echarlos en un frasco con alcohol. Con alcohol prácticamente se preservan intactos. Mueren, pero se preservan intactos los gusanos. Echamos una porción en alcohol y lo demás tenemos dos opciones. Una es incinerarlos o inundarlos de alcohol y dejarlos en un recipiente cerrado. Aparte de las muestras que ya tenemos, ¿no? O jabón, agua de jabón y dejarlos ahí encerrados. No recomiendan enterrarlos para que puedan reconocerse al microscopio de qué se trata. Si es Lucilia, si es la mosca doméstica, no pasa nada, ¿no? Finalmente son, ya tenemos muchos años viviendo con ellos. Lo ideal es tener mosquiteros, una buena higiene, si se encuentran, reportarlos para ver de qué se trata.
1: ¿Estas son como medidas ya teniendo ahí al gusano?
0: Sí, hay que ir a atenderse porque sí tiene sus cuidados cómo retirar estos gusanos. A veces si uno los retira nada más, la misma persona familiar del paciente los retira, puede a veces también lastimar al paciente, puede favorecer que también haya una infección. En este momento que como vemos vamos en incremento de casos, sí es importante cada vez que lo tengamos reportarlo y o acudir al centro de salud, a la clínica familiar para que sea revisado.
1: ¿Qué otra medida importante de las que ya hablamos para como para reforzar?
0: El cuidado de pacientes que están postrados en su cama, pacientes que son inmóviles, pacientes que tienen alteraciones neurológicas que no permiten sentir incluso dolor a veces o comunicar qué problema tienen. Esos son los que deben tener especial atención e incluso hacer una rutina diaria o cada vez que se haya el baño de estos pacientes, el aseo de ellos, revisarles la oreja, revisarles la nariz, revisarles la boca, e incluso hasta las cavidades geniturinarias, por ejemplo, ¿no? La vagina, el ano, a veces también es un lugar donde se pueden alojar las moscas y ahí dejan los gusanos. Y muchas veces puede pasar mucho tiempo ahí y nadie se asome a ver. El gusano barrenador, cuando ya empieza a dar síntomas, incluso dolor en el paciente, ya seguramente ya penetró más las cavidades. O sea, cuando está muy superficial, la verdad es que ni siquiera puede dar nada. O a veces puede ver uno, por ejemplo, una herida que se pone más roja, o que se abulta, ¿no? O sea, se hace un bultito en el tejido. La oreja, por ejemplo, hasta que ya empieza a penetrar el tímpano, más adentro, ahí es donde ya empieza a dar dolor, pero puede no dar ningún problema. Entonces aquí yo creo que no es conveniente esperar hasta que haya un síntoma.
1: Si llegamos a ver esto en pacientes, en mascotas, ya decíamos que hay que reportarlo para, ya tengo el número, es el 800-751-2100. Él es el doctor Bruno López, infectólogo. Gracias por estar aquí.
0: Muchas gracias.
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2: ¿Qué tal, amigos? ¿Cómo están? Les saluda Juan Carlos Chiñas, el Zorro Fresa. Y ahora les voy a presentar Las Qué Buenísimas de esta semana. Lugar número 5. Todo lo fue Lenin Ramírez.

0: estas fueron las que buenísimas de esta semana, los 5 primeros lugares. Yo soy Juan Carlos Chiñas, el Zorro Fresa. 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
3: ¡Las 12 con 3!

buena, bella, bendecida madrugada, damas y caballeros, mi raza linda chambeadora de todo el país y a la fiestera también, los que andan por ahí en plena fiesta, en party, en after, en guateque, en el baile. Nosotros le estamos dando la bienvenida en este sábado 22 de agosto del 2026. Ahora sí que a gozar el fin de semana, ¿eh? Hoy todos traemos actitud en esta cabina que llega llena de música y regalos. Ahorita le voy a estar platicando todo lo que tendremos para ustedes. Quédense, acompáñenos. A nombre del Caimán, del Gancito, yo soy Juan Carlos Vital MX, soy el Capibara de la Buena.

0: 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Esta es la Qué Buena Madrugada. Yo soy Juan Carlos Vital, tu cuate, el jitomate, el capibara de la Qué Buena.
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0: dice que Kiko envidiaba al Chavo y no tenía nada.
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0: Le quiero mandar un abrazo bien especial a mis carnalitos de allá de Contadero, a toda la familia Hernández Galván, especialmente para Laurita, que me dijo que fue al baile, ¿verdad? Va saliendo, se la pasó sensacional, ya llegó, ya se registró. Bueno, más bien nos está diciendo que fue al baile, perfecto, porque el concurso va a salir hasta el lunes, Laurita. Lunes 24, vamos aquí en La Qué Buena a decir las trivias. Si tú te reportas y estuviste, nos compruebas con un video, una fotografía en el baile de la Pequeños Musical, tendrás la oportunidad de llevarte un iPhone 17 Pro Max. Saludos a toda la banda de allá de Coajimalpa. Ahorita todavía sigue el bailecito, ¿verdad? El bailongo está con Toño. Eso me da gusto. Nosotros por acá le seguimos saludando y acompañando. Este quien está al habla es Juan Carlos Vital. Es su cuate el jitomate, el capibarate. Búscame en todas las redes sociales, encuéntrame, agrégame, soy Juan Carlos Vital, MX.
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0: 2:03.

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Saludos a toda la gente que nos está sintonizando en todas las que buenas a nivel nacional. Gracias desde Monterrey, Nuevo León, Guadalajara, Jalisco en el 97.1 FM, a la banda de Salina Cruz allá en Oaxaca. Perfecto, gracias. Mis carnalitos de Ixmiquilpan, Hidalgo, gracias. La gente de allá de Jalpan, gracias. A la gente de Querétaro, obviamente. La gente de Mochis allá en Sinaloa, gracias. ¿A quién más estamos pasando lista? La de León, Guanajuato. Siempre presentes, mis carnalitos y vecinos, a mis compas de Morelia, Michoacán, del 88.9. Esta es la gran cadena de la cámara, la cadena de radio más grande de México. Te seguimos saludando y acompañando en esta

0: damas y caballeros, el día de hoy les voy a estar acompañando todo el santo día, hoy y mañana domingo con el Chinchafercho, Chinchafercha, así que quédate en la Qué Buena.
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Le mando un abrazo bien especial a Laurita Romero. Hace rato que estaba yo comentando que voy a estar con el Chinche Fercho. Me dice que es fan, fan, fan de Hueso Colorado. Laurita, te lo saludamos al rato que llegue mi carnal, el Chinche Fercho, ¿eh? Desde temprano, desde las 11 de la mañana, vamos a estar aquí en estos micrófonos. 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
3: 350.

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0: 4 con 13.
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Quiero mandarle un abrazo muy especial a la banda que nos está acompañando allá en Durango Capital, allá en el 94.9 FM. Gracias también a mis carnalitos de allá de Quiroga, de Pátzcuaro, de Tzintzuntzan, de Morelia. Gracias a todos los michoacanos, nos sintonizan en el 88.9 FM. Y bueno, en general a toda la República Mexicana. La invitación es para que hoy a las 6 de la mañana no se pierda el show que va para arriba.

0: Oye, son ya las 5 de la mañana. Le quiero mandar un abrazo bien especial a doña Rosita Hernández de León. Gracias. Hasta Ciudad Neza vende tamalitos, ¿verdad? Ya se va al jale. Que tenga buena venta en general a toda la lonja mercantil de la Ciudad de México. Que Dios les acompañe y que hagan su agosto en este mes de agosto. Mucha lana, mucha buena venta. Buena y bendecida venta que tengan. Rosita nos compartió un chiste. Niños, pongan atención. Y esta pues se lo quiero dedicar a mi jefecito que ya regresó. Sí lo extrañamos, ¿verdad? Se fue de vacaciones, pero ya está acá el gran Daniel López y Mendoza, el pollito. Nos dejaron este de pollitos. Fíjate que llega, está ahí. Pues ahora sí que contándole el chiste a su compadre y le dice: oiga, compadre, ¿usted sabe cómo maldice un pollito otro pollito? Pues no, los pollos no hablan más que el de la que buena. No, sí, neta. Hay una forma en la que se maldicen los pollitos. Pues ¿cómo, compadre? Le dice: caldito seas, caldito seas, caldito seas. Así viene enojado. Oh, que la canción no les gustó. Pues reclámenle a doña Rosita, ¿yo qué? Ya me mandó el chiste, señoras y señores. Nosotros hay que recomendarle que usted sonría. Sí, sonría todo el tiempo. Sonríale a la vida. La vida le va a sonreír. ¡Qué buena! Vamos, regresamos. Yo soy Juan Carlos Vital. MX.
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0: 458.
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0: 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Son las 5:08. 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

0: Ya llegó el momento de despedirnos. Más bien, ya me voy. Pero el que se va, se le echa. Le voy a dejar por aquí unas rolitas más para que a las 6:00 de la mañana lleguen a nuestros micrófonos el Gallito, el Coquito y el Mamuchín. Ellos van a estar con ustedes en el show que va para arriba. Nosotros, a nombre del Caimán, a nombre del Ganchito, le decimos gracias por haber estado con nosotros en esta qué buena madrugada. Regresamos que a las 11 de la mañana con el Chinche Percho. Yo soy, fui y seré Juan Carlos Vital, su cuate del jitomate.
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1: Y esto es la Electrocumbia con Dynix. ¡Woohoo!

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0: 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Ya es hora. Tus mañanas con el gallo, el cocodrilo y el mamut. ¡Comenzamos! Esto es Parriba. ¡Buenos días!
3: Ya arrancamos, ya iniciamos y hoy recibimos al que llega. ¡Adelante, muñeco!
4: Muy buenos días, señoras y señores. Oiga, muy contento de saludar. Déjenme le presento a todos y cada uno de los integrantes de este programa. Desde Tacubayita la Bella, cantante, urbancumbia, presente. Y llega con una sonrisa de oreja a oreja. Él es Alejandro Guzmán Cortés.
5: Wow. La verdad es que sí estoy sonriendo mucho, gracias a Dios. Todo salió bien. Gracias, buenos días, ¿cómo estamos? El furor se escapa de mi sentimiento y me siento muy emocionado. Déjame presentarle yo al siguiente en cuestión, porque el tercer gordito anda de vacaciones. Le presento a mi queridísimo amigo desde la Agrícola Oriental, un hombre que en las palomitas ha encontrado el amor y el sentimiento y el sabor. Voy a hacer pedido ahorita, por cierto. Puras chuladas pop. Y por cierto, fuera poco, muchachos, también les digo que es entretenedor, es tiktoker, cocinero, también gastrónomo y experto. También es conductor de tele, comediante, creador de personajes, imitador y, por supuesto, un carnal de carnales. Aquí está Luis Martínez, el gallo.
4: Señoras y señores, muy buenos días. Oigan, vamos arrancando el día de hoy. Que tengan una bonita mañana, pero sobre todo bendecida semana. Que acabe hoy todo lo que va a vender. Que el día de hoy, dice la bruja de TikTok, la Dianita Lemus, que si persinas tu mercancía, lo acabas todo. Así que esperemos que hoy persinen todo lo que vayan a vender para que se les acabe todo lo que vayan a vender. Y arrancamos con las rolas que te dan para arriba. ¿Te parece bien, mi querido cocodrilo? ¿A qué número, papi?
5: 5551-668929, repórtense. Queremos saber cuál es la rola que te da para arriba. 5551-668929. O también por WhatsApp, mismo número, pero nos mandan un audio en el que nos digan: a mí la rola que me da para arriba es tal. Y te la complacemos con todo gusto del mundo.
4: Va, va, va, pareja. Vámonos entonces. La Que Buena, buenos días. ¿Quién saluda de este lado? Hola.
6: Hijos de la mañana, parte de Beto Naucalpa.
4: ¿Qué bolas, Beto?
6: La vuelta que me da para arriba es la de la Alacrán tumbando caña.
4: Órale.
6: Dios los bendiga, muchas gracias.
4: El Alacrán tumbando caña. Toda esta hora, todas las rolas que te den para arriba, las vamos a estar complaciendo notas de audio y llamada telefónica. Corazón, Coquito.
5: Las 6:06, arrancamos.
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0: Estamos complaciendo 55-51-668-92-9. ¿Cuál te da para arriba?
1: A ver, buenos días. Hola, hola, ¿quién habla? ¿Qué rola te da para arriba? ¿Quién?
2: Hola, ¿qué tal? Buenos días, buenas mañanas.
0: Hola.
2: A mí la rola que me da para arriba es la de El Vals del Olvido de El Buen Alfredo.
1: Uy, ya, ya. Y esa es de las que no nada más dan para arriba, también duelen.
0: Vamos a dejárselas aquí para que te dé para arriba. Oigan, prepárense porque traemos la información. Resulta y resalta que andan diciendo que según el Ricardo Pérez y la Susana Zabaleta ya no andan.
1: Ese Pérez, ¿cuánta boca tienes, mijo?
0: No, no, no, el Ricardo Pérez, el de la cotorriza.
1: No, pero el que dijo fue ese Pérez.
0: Ah, ya. ¿Pero qué te crees? Que sí. ¡Súbele!

0: vamos complaciendo con la rola que te da para arriba. 5551-668-929.
1: Prepárate porque aquí es donde recibimos la rola que te da para arriba. Buenos días.
2: Buenos días, hijos de la mañana. A mí la rola que me da para arriba.
0: Hola.
2: Es Amor Secreto de Grupo Firme y Los Ángeles de Charlie. Saludos.
1: Va, la ponemos.
0: Ahorita, ¿cómo anda viral esta rola en las redes sociales?
1: Pues es que raro ver al Charlie, ¿no? Oye, me desperté.
0: Y al Edwin Cass también salir un poquito de la zona de confort hasta
1: estaba. Estaba nerviosón. Sí, justo.
0: Oye, pero chido, porque ya hasta subieron un video ahí bailando el Johnny Cass y el Edwin Cass. Pero bueno, ahí está. Grupo Firme y Ángeles de Charlie complaciendo la rola que te da para arriba. ¿Qué horas son, cocodrilo?
1: Las 6:03 en México.
0: Oye, también comunícate por llamada telefónica. Regresa desde arriba, mi querido Baby Mix. 55-51-668-929. Arranqueamos en vivo, ¿eh? Estamos en vivo totalmente para ti a través de la Qué Buena. Oye, llamadas telefónicas listas para recibirlas aquí en la cabina. Y también, acabando la canción, nos vamos con la nota del día. No, no se han dejado Ricardo Pérez y Susana
1: Zabaleta. Tranquilos, no se pongan locos. No pasó nada, todo está bien.
0: Ahorita les decimos la información.

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1: Y si tú te preguntabas, si el amor entre Susana Zabaleta y Ricardo Pérez de La Cotorrisa ya se había terminado, pues aquí te traemos todo calientito, recién salido, y esta
2: es la información.
1: ¿Y mi cambio de fondo? El que tú quieras, gordito, el que tú tengas. Y bueno, pues resulta que en las últimas horas comenzó a circular información de Ricardo Pérez, integrante de La Cotorrisa, y Susana Zabaleta, de que supuestamente habían terminado su relación, que ya no andaban. Y todo surgió luego de que un medio de comunicación asegurara que la pareja ya no estaba juntos. Hablamos de un medio de comunicación impreso.
2: Ahora, atención, este rumor sale de un rumor que soltó el S. Pérez en el 24/7 de la casa.
1: Bueno, pues se supone que el Heraldo fue el que lo reconfirmó. O sea, para acabarla de sacar.
2: Andan
1: pues,
2: tomando nota de nada.
1: Exactamente. Y bueno, pues provocando rápidamente comentarios y especulaciones en redes sociales, pues Susana no tardó en responder sin necesidad de dar explicaciones a través de sus historias de redes sociales. Susana compartió un video desde su casa en el cual aparece Ricardo Pérez muy tranquilo preparando el desayuno y dejando muy claro que por lo menos distanciados no están. Y es más, mira, aquí traigo el video.
2: A ver, échatelo para escucharlo.
1: Vamos a escuchar.
3: Oiga, en el periódico salió que usted ya no me quiere.
4: No, que cortamos.
3: Ah, salió.
4: Tampoco le levantes falsos al Heraldo, que es un medio serio.
3: Salió que usted y yo cortamos.
4: Sí.
3: ¿Y entonces qué hace en mi casa haciéndome el desayuno?
4: Es que vengo con ella.
3: Pues no, fíjense que no cortamos, qué pena. Qué gacho, ¿no?
4: Ya le va a gustar, ¿no?
1: Pero bueno, pues en efecto, sale Ricardo Pérez ahí cocinándole. Está con, yo creo que la chica que le ayuda con el aseo a Susi, que le estaba también ahí con ellas.
2: Es su prima, no andas en tu chisme.
1: No, lo que pasa es que haz de cuenta que sale la señora ahí con un delantal y demás.
2: Oye, mañana la historia de Susana, ¿no? Oiga, prima, sí. Anda diciéndola qué buena, que usted es mi criada.
1: Usted es de la servidora. No, pues resulta que le dice Ricardo Pérez, ¿y entonces qué hace? Que bueno, porque le dice Susana, ¿y usted qué hace aquí entonces si ya no andamos? Y dice, es que ando con ella, y señala a su empleada doméstica, bromeando. Pero, pues bueno, ¿no? La neta es de que sí, o sea, todavía siguen, usted no se preocupe, usted no se estrese, enfóquese lo suyo.
2: La pareja más atípica, pero sí, de las más virales en toda la historia de México, sigue junta, no se estresen.
1: Sí, ahí en sus redes sociales Susana Zabaleta ya lo confirmó, así que todo esto sucedió
2: en un día como hoy.
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2: Se manchan.
1: Son
2: las 6:19.
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0: Oye, estamos complaciendo con la que te da para arriba. 5551-668-929.
1: Sí, buenos días. ¿Quién habla?
2: Hola, buenos días.
1: Hola. ¿Con quién tenemos el gusto?
2: Hola, buenos días. Con Luis López.
1: ¿De dónde nos llamas, Luigi?
2: De aquí, de la Ciudad de México.
1: Oye, pues el gallo tiene una pregunta muy importante para ti.
0: ¿Cuál es la rola que te da para arriba, gordito?
2: La de Muy Bobadilla, la de Tus Mentiras.
1: Ay, ay, ay, esa me gusta. Yo pensé que la pregunta muy importante era de cómo te llegaba el recibo del gas.
0: Oye, mi rey, ¿a qué te dedicas?
2: Servidor público de aquí, de la Ciudad de México.
0: ¿De dónde?
2: La Ciudad de México.
0: Ah, va, cámara, un abrazote, mi rey, no nos cuelgues entonces, y aquí suena.
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1: Las 6:22 en México, buenos días.
0: Digo, no nos cuelgue, pues si se ocupa de allá, ves que.
1: Déjame tu número, carnal. ¿Qué prefieres, chupadita o mordidita?
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0: momento de hacer una pausa, ya regresamos. Y bueno, pues con ello traemos la información de la Casa de los Famosos. Y es que Luis Chaparro y el S. Pérez discutieron. Ahorita te decimos por qué. A mí se me hizo una pentontería, pero bueno, de regreso te explicamos.
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2: Muchachos, ya volvemos. Es corte comercial 5551-668-929. En lo que podamos ayudarte y servirte, dinos cuál es la rola que te da para arriba.
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0: En México, las 6 de la mañana con 26 minutos.
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1: Hola, hola, buenos días.
2: Buenos días, hijos de la mañana. La rola que me da pa' arriba es la boda del la coche.
1: ¿Va?
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3: Ah, complacemos con gusto. Son las 6:31.
1: Vámonos, pa' arriba con la que buena.

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1: Paola, buenos días.
2: Hola, buenos días.
1: Hola, Pao, bienvenida a La Qué Buena. Sube un poquito la llamada, mi querido Mix. ¿Cómo estás, Pao?
2: Bien, aquí, mira.
1: Eso, mi amor. Oye, le quieres hacer una dedicada a tu hija Alexa, ¿verdad?
2: Sí.
1: Va. Alexa, pon La Qué Buena. Alexa, buenos días.
3: Buenos días.
1: Hola, mi amor, te hablamos de La Qué Buena, del show que te da para arriba, preciosa. Aquí está Paola, que te quiere hacer una dedicada, es tu mami, ¿la conoces?
3: Sí.
1: Ahora pues entonces escucha con mucha atención porque esta dedicada
4: es para ti.
1: Para ti, para ti.
4: Adelante.
2: Pues sabes que te quiero mucho, no nomás a ti, a tus hermanos. Gracias por el apoyo que me están dando. Y pues que comprendan tanto mi enfermedad.
1: ¿De qué estás enferma, mi amor?
2: Me detectaron la diabetes.
1: Ah, pero bueno, pues hay que cuidarse, hay que tratarse, hay que entrarle a una dieta rigurosa y tratar de mantener algunos límites para que no se nos desate ahí ningún número estratosférico.
4: ¿Tu diabetes está muy agresiva o qué, muñeca?
2: Me la detectaron en junio, traía 370.
4: Ok. Seguro. Bueno, pues mi corazón, te voy a decir una cosa. Ten calma, ten serenidad y ni te deprimas. Mi mamá y mi papá también son diabéticos recientemente detectados. Y déjame decirte que ni la traes tan alta. Tenemos un compañero también aquí,
1: sí,
4: que maneja niveles mucho más arriba de los tuyos y aquí anda en la fiesta.
1: Hablamos del Fercho, el chinche Fercho, mi amor. Él llegó a los 700, ya después ya no veía.
4: Pero aquí lo importante, mi amor, es que tú te la tomes con calma y como bien dice Gallo, hay que llevar una dieta rigurosa. La diabetes de antes mataba gente y eso todo el mundo lo sabe.
1: Claro.
4: La diabetes de hoy, que es la misma diabetes, pero con los avances tecnológicos, con las pastillas y con los tratamientos y los cuidados, es una vida muy normal. Así que, nena, no te deprimas. Ante la depresión, acción, dicen bien por ahí.
1: Claro.
4: Póngase a echarle ganas y usted cuídese mucho, porque la diabetes es agresiva cuando hay irresponsabilidad.
1: Claro.
4: Así que no ande ahí que si fuma y que si bebe y que si aguas. Eso sí, cuidando, pero si se va usted a echar la manita solita, cuídese mucho y va a ver que va a estar muy bien.
1: Sí, mi amor.
2: Sí, pues sí. Muchas gracias.
1: Refresquitos sin azúcar, sus sustitutos de...
4: No, de esos cobran como 1,500.
1: No, de esos como Splenda y cosas así.
4: Ah, sustituto. Ah,
1: en lugar de azúcar. Pero bueno, a ver. Ya no salimos del contexto. Ya después de su enfermedad y después de todo el brevario cultural, medicinal de lo que le estamos otorgando, Alexa, ¿qué le tienes que decir a tu mami?
3: Ah, pues yo también la amo, que aparte de mi tiempo, como padre y como hijo cometemos errores, pero de los errores también se aprende. Como ella me empezó a comprender y yo también, pues sabe que nunca la vamos a dejar y que cualquier cosa y así siempre vamos a estar siempre unidos.
1: Qué bonita.
3: Que a pesar, siempre éramos una familia de tres, pero ahorita ya somos cuatro.
1: Y así hasta ser una familia de...
4: O sea, una familia. ¿Pero quién tuvo bebé o cómo se hizo nomás? ¿Llegó un yerno o qué pasó?
1: Adoptaron un perrito.
3: No, depende, ese ya estaba
4: bueno. Si no, ese es el segundo.
3: No, pues. Es que éramos una familia de tres. Claro. Estaba compuesta de mi mamá, el pilar de su familia.
1: Ajá.
3: Mi hermano, mi hermana y yo. Llegó Don Enojón, que es mi padrastro.
4: Y también con razón le dio diabetes, pudiéndose escoger lo que usted quisiera y se consigue un enojón. Ay, Dios mío.
3: Tanto amor por el
4: loco. ¿Qué le costaba agarrar un otarugo, que se dejara maniobrar?
1: Pero está bien, mira, al final de cuentas tu jefa vive feliz y con sus achaques y todo, hay que cuidarla mucho para que no regresemos al 3. Y pues ahora sí que, mi amor, también hacer caso a los médicos, nada de que le valga queso.
4: ¿Qué tal? Hay mucha diabetes, pero hay padrastro y en la noche no dejan dormir.
1: No sé, hay que bajar la glucosa. Le tiene que estar checando el aceite cada rato.
4: ¡Carnó la glucosa!
1: Ah, sí. El colesterol anda bien. Oye, ¿y qué canción le vamos a dedicar aquí a Alexa, Paola?
2: ¿Vale?
1: ¿Qué canción le quieres dedicar a tu hija, mi amor?
2: La de Mi Bello Ángel de los de Durango.
4: Va, ¿vale? Se la ponemos con gusto.
1: La de Azuquitar de los Cumbia Kings, ya no, ¿verdad?
2: Ay, no.
4: La de Dulce Amor, ya no se hace.
1: Mi amor, te mandamos un besote. Cuídate mucho, pórtate bien. Y bueno, pues ahora sí que... ¿Y cómo te checas ahorita el azúcar?
2: Pues bien, inclusive ando aquí en el seguro.
4: Se chupa el dedo. Se chupa el dedo y según como le sepa, ahí decide.
1: No, dice que anda en el seguro. Pues te mandamos... ¿En qué clínica estás, amor?
2: Aquí en la 29.
4: Uy, son bien tardados.
1: Te mandamos un abrazote ahí a la clínica 29, que nos tire la esquina con Paola para que la pasen en corto. Cuídate mucho, mi amor, y aquí suena...
2: La que buena.
4: Las 6:40.
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1: Andamos en Dedicator el día de hoy y me emociona mucho recibir a mi queridísimo Yair. Yair, ¿cómo estás?
2: ¿El que hace los famosos?
3: Hola, Coquito, muy buenos
1: días. Sí. Mi querido Yair, bienvenido, carnal. Oye, cuéntamelo todo. ¿Tu mujer se llama Yasmín o Jazmín? ¿Cómo le dices?
3: Jazmín.
1: Jazmín. Y cuéntame, ¿qué pasa el día de hoy con ustedes?
3: Nada, pues es un detalle para recordarle que la amo mucho.
1: Ah, qué bonito. Pues entonces déjame comunicarla para que todo lo que le quieres decir, toda esa miel, la derrame sobre ella, no sobre de mí, carnal, porque me pongo nervioso. Hola, Jazmín, buenos días.
4: Hola, buenos días.
1: Hola, Jaz, hablamos de la Qué Buena de Show que va.
2: ¡Arriba!
1: Permíteme presentarte, que es el Gallo Martínez.
2: Hola, mi amor.
1: Soy Alejandro Guzmán, el cocodrilo, y mi corazón. Estamos muy contentos de recibirte en esta casa porque hay un detalle de amor que queremos compartirte. El buen Yair nos marcó para decirnos que eres tú muy importante en su vida y que tiene muchas cosas que expresarte en tus oídos. Así que agárrate porque esta dedicada
2: es para ti.
1: Adelante, Yaircito.
3: Hola, mi amor, muy buenos días.
4: Hola, guapo, buenos días.
1: Ay, hola, ¿cómo estás? Pero este es tu esposo, contéstale.
4: Hola, mi amor, buenos días.
1: ¿Ya ves? ¿Ya se ofendió? Pues es que ve, me ve a mí, dice, qué obole, guapo, saludo. Ah. Yair dijo que obole, pues sí, te traía.
5: ¿Terminaste?
1: Ah, perdón. ¿Yair? Sinceramente, nos colgó, mi amor, está muy celoso de nosotros.
2: ¿Sí se le cortó a Yair?
1: Oye, ya. Se le cortó la llamada.
2: ¿Nos podrás compartir su número para regresarle la llamada o se complica?
4: No, sin problema.
1: ¿Te lo sabes de memoria?
2: A ver, aquí te vamos a dejar con el Baby Mix para que no salga ningún dígito al aire.
4: Porque si me falla el último dígito.
1: Lo sabía, eso siempre pasa. Yo, por ejemplo, me preguntas cuál es mi número, no me lo sé.
2: Yo sí. Oye, que por cierto, ya es.
1: ¿Sí te sabes mi número? A ver, pásamelo porque.
2: A ver, te lo doy. 55.
1: No, mejor no.
2: Oye, que según esto ya me parece que los que terminan en cero ya chicotearon.
1: Ya les cortaron la línea.
2: Oye, pero por ahí me dijeron que los que tenemos plan sí nos salvamos.
1: Ah, lo que pasa es que los que tenemos plan, ya por default, ya hay datos.
2: Ok.
1: O sea, realmente la persecución es contra los que compran el chip así de.
2: Ok, de.
1: Nada más lo clavo y hago mis fechorías.
2: Claro.
1: El punto es. Así como cuando te choca un coche,
2: okay.
1: Por la placa sabes que tranza.
2: Okay.
1: Así si alguien te hace una fechoría, por el número ya.
2: Pues ya regístrenlo, ¿no?
1: Es urgente. Es urgente, ya no hay paro, ni va a moverse eso, ya.
2: Sí,
1: nos
2: no.
1: Torcieron, a darle.
2: Yair, buenos días.
3: Buenos días.
1: Ahí está. Vientos, papito. Pues ahí está Jaz y está dedicada.
2: Es para ti.
1: Adelante, Yaircito.
2: Depende. ¿Jaz, estás ahí?
3: Hola, mi amor. Buenos días.
4: Hola, mi amor, buenos días.
3: Nada más era hacerte ese detalle para recordarte lo mucho que te amo, por darte las gracias por todo ese tiempo, por mis niños que me has regalado, muchas gracias por todo, por estar a mi lado, vaya, ¿qué más te puedo decir? Quiero desearte una exitosa semana, que tengas muy buen día hoy y extrañame mucho.
4: Sí, mi amor, muchas gracias. Te amo mucho. Nunca lo olvides.
3: Yo también te amo mucho, amor.
4: Te amo.
2: Ay, mi amor.
4: No estés celoso, también te quiero.
2: Ay, gordita.
1: No digas eso. ¿Cuántos somos? ¿Qué pasó?
2: Beso de cuatro.
1: ¡No, caramba!
2: Beso de cuatro. No, qué bonito. Y ahí.
1: Yo no sé en qué mundo estás tú, pero en la comedia en la que yo manejo.
2: Ay, cálmate, Pérez. Oye, mi querido Yair, ¿ya te habían hecho un detalle así en la Qué Buena?
3: No.
2: Ah, qué bonito. Ya, es original, ¿eh? Ella ahorita está espantando su ganado nomás para quedar chido contigo,
1: sí. A tomarlo mucho en cuenta porque no cualquiera has hecho una llamada de estas, ¿eh? Y más que se le corte.
2: Claro.
3: Bueno, es que aquí, pues yo la hice, el detalle. Yo
2: lo estoy, entonces tú estás espantando tu ganado por ella.
3: Exacto.
2: O al revés, le estás espantando su ganado.
1: Sí, más bien es un aviso de aguas, porque esta potranca ya tiene cabalgante.
2: Ande, pues.
3: Exacto.
2: Oye, ¿y qué canción le vas a dedicar, Yair?
3: La de Acaríciame.
2: Ay, ¿de la Orquesta Salas?
3: Orquesta Salas, exactamente.
1: Deliciosa rola, se la ponemos con todo el cariño del mundo, pero antes una última pregunta.
2: Ustedes.
1: Y nosotros vamos.
3: Para arriba.
4: Para arriba.
3: Los chicos de la mañana.
1: Bye, chicos, gracias, felicidades.
2: Yair, ¿sí lo vas a acariciar?
4: Sí.
1: Dice que sí.
2: Yasmín, la Yasmín dice
1: chingalo.
2: También. De eso va la acariciada. Les mandamos un abrazote. Son las 6 de la mañana, 47 minutos. 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

0: Muchachada se puso de a peso en la casa de los famosos. Haga usted de cuenta que tuvimos un gran problema porque al mismísimo ese Pérez se le puso difícil la cosa cuando se le ocurrió armar un detalle con la mamá de él por culpa de Luis Chaparro, que protagonizaron un momento de tensión horrible en la casa de los famosos. Esta es
1: la información.
0: Mire, todo comenzó cuando a Luis Chaparro se le ocurrió la grandiosa idea de hacerse, pues, el chistosito y rifarse un chascarrillo. Nada más que hubo un detalle en el chiste, pues, que pues terminó involucrando a la mamá de L.C. Pérez. Lo que aparentemente pretendía ser un momento de relajo, no le cayó nada bien a este morro, quien inmediatamente se posicionó frente al Chaparro y le dijo claramente la molestia. Le dijo, la mamá es sagrada. Y fue parte del mensaje con el que S. Pérez marcó su límite ante la broma. Vamos a escuchar un momentito de ese posicionamiento.
2: Échale, yo quiero que te vayas de la casa, mi sangre, porque hace ratito tocaste un chiste que no me gustó nada, comentario de esos tontos que te avientas. Me metiste a mi mamá nos está viendo, qué pena, ¿no, carnal? No es show, no es nada, te lo juro, estoy temblando, quisiera ponerte así un cachetadón. En el mundo que tú estás y en el cualquiera, no se mete con la mamá ni de chiste de alguien. Creo que la mamá es sagrada, carnal. Y hace ratito me irrité mucho, no hice nada. Dirás, ¿por qué no? Eso era allá adentro. Porque Brianda estaba presente y la verdad, pues es una mujer que también no se merece que nos digamos de cosas enfrente de una mujer, ¿no? Y creo que no es la primera vez que pasa.
3: Te pido una enorme disculpa, primero que nada. Mi chiste no era con esa intención. Era un caso hipotético que claramente no.
2: Hipótesis tontas, bro.
3: Pues.
2: Y creo yo. Pero bueno, está perfecto.
3: Tienes toda la razón.
2: Tu disculpa.
3: Me sorprende un poco tu posicionamiento. Creo que me atreví a hacer ese comentario o ese chiste, si lo quieres ver así, porque pues, tú también tienes una vibra muy, muy alivianada. Que entiende, claro, que entiende que es humor, claro, y que no. Te considero un carnal, te considero un hermano.
2: Igualmente, igualmente.
3: Hemos conectado muy bien. No es el caso que me metí directamente con tu hermano. Quiero que se tergiverse de esa manera. Pero sí estoy sorprendido realmente. Me lo hubieras dicho en ese momento. En ese momento te voy a pedir una disculpa. Repito, fue un caso hipotético. Creo que tú entiendes el humor negro, claro, y el humor, sí, sarcástico y todo.
2: Perfecto.
3: Y pues nada, hermano, te pido de nuevo una disculpa.
2: Sí, relevante a eso.
4: Perdón que interrumpa este posicionamiento. ¿Me puede explicar o nos pueden explicar puntualmente qué fue lo que pasó?
2: ¿El creador del chiste?
3: No, era un ¿qué prefieres? Es un caso hipotético. ¿Qué prefieres, besar a Megan Fox en el cuerpo de tu mamá o besar a tu mamá en el cuerpo de Megan Fox?
1: O sea, era... Eso fue lo que pasó.
0: Mira, para mí, obviamente, pues bueno, creo que se pasó de nota, pero bueno, la gente inmediatamente se puso a opinar en redes sociales. Hay varios que resumieron la situación con una frase muy mexicana que dice, te llevas pero no te aguantas. Mientras que otros defendieron que con la mamá simplemente no se juega. Pero la pregunta, Gallo, y es más, contéstame tú primeramente, ¿tú crees que ese Pérez lo hizo bien? ¿O que se excedió en su comentario? ¿Crees que Luis Chaparro lo hizo con dolo? ¿Cuál es tu opinión, flaquito?
1: Yo creo que el S. Pérez, la neta, ya se está pasando de chorizo. O sea, está chido, pues, pero a ese cuate también es bien llevado. Y la neta es de que eso inspira, al menos su personaje. Es como si yo llego y le hago un chiste al Platanito Show. O sea, ni modo que se agüite, pues es un vato que le gusta el humor
0: si
1: negro,
0: el
1: ¿no?
0: Plátano, chúpame, ni modo que se enoje, ¿verdad?
1: No, o sea, pero se ha aventado chistes peores. O sea, imagínate, hablamos desde el de la guardería, sí, hablamos de chistes no. Que...
0: Y a ver, en ese también, la neta es que sí, se ha tirado unos comentarios medio macabros, claro, dentro de la casa. La verdad es que al final de cuentas es igual que decir la cuestión esta de que es viral en redes sociales, el de te casas con ella, te claro, la echas o la haces tu novia, ¿no? O sea, yo creo que al final de cuentas sí es como que... Si hubiese sido con dolo o si hubiera sido una mentada, ajá, o algo así, no, a mí tu mamá me... No sé.
1: Sí.
0: Entiendo. Pero en este caso también yo creo que sí, el S se ha cansado de hablar fuerte de... Ay, no entiendo el humor. A ver, ¿por qué no se puso así con Masad?
1: Claro.
0: Y lo de la bomba, ¿nos va a enseñar a hacer bombas? Eso sí estuvo manchadito. Porque sí, religiosamente es un sacrificio para Masad. Su claro, religión marca ese tipo de situaciones tan complicadas como un sacrificio religioso.
1: Claro.
0: Entonces, o sea... Que sí, que no.
1: Pues mira, yo honestamente siento que el S. Pérez y su comadre La Flor, que se andan ahí beso y beso, ya están cayendo gordos. Yo digo, ¿eh?
0: Yo, fíjate que con la flor también la siento víctima del S, la neta.
1: Pues mira, entre víctima y no, pero los dos ya están ya cayendo gordos, porque ya están ahí, se está subiendo al tren. Entonces, ese Pérez, siento que no va por ahí, gordito. Se está equivocando, usted júzguelo a través de las redes sociales de La Qué Buena. Comente, ¿será cierto o no será cierto? ¿Se está manchando el S. Pérez o simple y sencillamente nosotros estamos exagerando? Y todo esto sucedió
0: en un día como hoy.
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0: Esto es arriba. Regresamos rapidísimo. 55-516-6-8-9-2-9 es la línea telefónica y el WhatsApp. Mándanos qué rola te da para arriba. La Qué
1: Buena. 6 de la mañana con 56 minutos.
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2: Carnal, una pareja de esposos, familia. Ajá. Estaban acostados acá, sí, ya bien relajados, bien a gusto, ¿no? Y de repente le dice la señora: viejo, viejo, ajá, amárrame a la cama, baby, y hazme lo que más te guste, mi amor. ¿Y qué crees que pasó, carnal?
3: ¿Qué pasó?
2: No, pues el vato se peló charca guama, güey, pues es lo que más le gusta. ¿Sí, no? ¡Allá me voy, ya me voy! ¡Ya me voy!
3: ¡De mí no va a estar!
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1: Hola, Brenda, buenos días.
2: Hola, buenos días.
1: Bienvenida a la Qué Buena, mi amor. Tu dedicada es para Lalo, ¿verdad?
2: Sí.
1: Ok, Lalo, buenos días.
3: Hola, buenos días.
1: Hola, Lalo, ¿cómo estás, mi rey? Te hablamos de la Qué Buena del show que te da...
4: ¡Arriba! Hola, Lalo.
1: Oye, gordito hermoso, ¿qué hoy es tu cumpleaños?
3: Sí, hoy es mi diablito en la
1: cara. Órale, ¿cuántos andas cumpliendo?
3: Híjole, como unos 30, creo.
1: Ya, neta, no
4: finge
1: manches.
4: Que no sabe.
3: No, como 30 añitos, la neta.
1: ¿Como 30 años?
4: A ver, pero ¿por qué dices como más o menos? O sea, ¿no sabes bien cuántos tienes o qué?
1: Nah, no quiere decir su edad, ya sabes, viejo, vanidoso.
4: Viejo payaso.
1: Pero no pasa nada, gordito, porque aquí en la Qué Buena te deseamos muchísimas, pero bien artisísimas.
4: ¡Ajá, ya!
1: De tu mero barrio en Tacuba, York.
4: ¡Ay, ay, ay!

0: ¡Échale, papi! ¡Échale, mi rey!
1: Yo quisiera ser Superman,
0: charran, chan,
1: y poder cantarle a Eduardo.
0: ¡A la lupa que!
1: Que nomás con cuatro chelitas ya anda rompiéndose el cuadro.
0: ¡Ay, jefa! ¡Déjeme salir al cumpleaños de Lalo, jefa!
2: Yo no quiero ir aquí, yo no me quiero nominar.
0: Y ahora sí, escucha con atención, Lalo, porque aquí está Brenda y está dedicada.
3: ¡Es para Timbuktu!
0: ¡Para ti, para ti!
3: Adelaida.
4: ¡Hola, muchachín!
5: ¡Hola, hola! ¡Hola, buenos
4: días! ¡Muchas felicidades!
5: Híjole, muchas gracias, qué penilla es, pero muchas gracias.
4: Híjole, bueno, te hicimos este pequeño detalle para desearte un feliz cumpleaños y que te la pases muy
5: bonito.
4: Bien.
5: Muchas gracias, de hecho ya voy camino al trabajo, pero mil gracias por acordarte de este diablillo. Gracias, en serio. A toda bueno, máquina, agradecido.
2: A toda máquina, baboso.
5: Sí, está bien.
6: Hola, buenos días.
5: Hola, suegrita, buenos días. Híjole, esa pesota. Mil gracias, suegrita, Gracias, gracias de todo corazón, gracias, Gracias por acordarte de este diablito, en verdad, gracias.
2: Diablito, diablote, porque aparte está bien panzón.
0: ¿De qué diablito hablas? Del diablito de los 40.
5: No, estoy delgadito.
0: Ah, bueno, menos mal.
5: Ay, ay, ay.
6: Pórtatela bien. Muchas gracias a todos. Ya saben lo que te deseo.
0: ¿Qué le desea? Nosotros no sabemos, díganos.
5: Sí, díganos.
6: Se la pase muy bien con su familia.
0: Ok.
5: Híjole, gracias.
6: A lo mejor tú no estás cerca, ¿verdad? Pero ya sabes.
0: ¿Cómo que no estás cerca? ¿Dónde anda?
6: Él vive en Querétaro.
0: Ah, ¿vas a Querétaro?
2: No,
5: ¿qué pasa?
2: ¿Vas a Querétaro, carnal? Porque te podemos dar un rey a Palo Alto.
5: No, ya estoy acá.
2: Ya de ahí sales para la carretera, mira, claro, tranquilito.
0: Ahí vas a llegar con la lengua de fuera.
5: Híjole, ya es ganancia al llegar.
2: Sí, ya con que llegue uno.
5: Sí, ya lo demás es ganancia.
0: Pero bueno, ¿qué canción le van a dedicar al cumpleañero?
4: ¿Le podrían dedicar el poema que les mandé a las 3 de la mañana?
0: Claro, mi corazón. ¿A quién se lo mandaste? ¿Al cocodrilo? ¿Al gallito?
2: Hijo. Yo lo tengo.
0: Ah, ok.
2: Yo tengo el título, digo. Señoras y señores, niños y niñas, abuelitos y abuelitas. La presencia del Gallo Martínez con este poema especialmente hecho para este hombre que va a llegar al Palo Alto con la lengua de fuera para irse a Querétaro en esta hermosa mañana. El poema se titula Ya tengo 30, pero me siento de 23. Adelante.
0: Ya tengo 30, pero me siento de 23. Y quiero que sepas que contigo yo sí me doy las tres. Y es que aunque estoy hasta Querétaro, honestamente yo siento que a veces de todo no me entero. Pero aquí en mi corazón viven todos ustedes. Gracias, mi amor, por haber contestado esta llamada. Y yo quiero que ahí con tu familia te la pases muy bien. Y al ratito te llevo unos hotcakes con miel. ¡Fuerte el aplauso!
2: ¡Qué delicios! A mí sí me gustan los hotcakes.
0: Y ahora sí.
4: ¿Ah?
0: ¿Y no le vaya a mandar hotcakes porque es su suegra?
4: No.
2: ¿Cómo? ¿Su suegra es la negra de los hotcakes?
4: Sí. No le voy a mandar yo a él.
2: ¡Oh, caramba! Sí.
0: Señora grosera, cuando sea su cumpleaños que le manden.
2: No, mira, por mí en el diario que la manden. Ay. Claro.
0: Bueno, ¿y ya se llevó a la hija a Querétaro o no?
4: ¿Ya la tiene ya?
0: Ah, pues ya también debía ser agradecida, señora, que no se la regresa.
4: Ay, bueno, si es así.
0: Oiga, ¿qué canción le van a dedicar entonces? ¿Cuál era?
4: La de A pesar de todo, de Vicente Fernández.
0: Va,
2: a pesar de todo.
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0: ¿Mande?
4: Que se la pase muy bien el muchachín.
0: Órale.
2: ¿Cuál?
0: Que te la pases chido ahí con su hija, dice.
2: Lalo, que seas Felipe y con Denis, dice.
0: Que nada de hacerla sufrir porque va y te alcanzas donde estés, hijo de la chingada.
2: No.
0: Cámara. Felicidades, carnal, pásala chido. Y antes una última pregunta.
2: ¡Ustedes!
0: ¡Y nosotros vamos!
4: ¡Para arriba!
0: ¡Qué bonito! ¡Para arriba, pero con
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0: estamos complaciéndote con la rola que te da para arriba. Pídela por llamada telefónica o a través del WhatsApp 5551-668-929. Hola, hola.
1: Buenos días, amor, buenos días, cocodrilo.
2: Aló.
1: La que me da para arriba es Te Presumo de Banda El Recodo. Ahí sí me la... ¿Quieres poner, porfa?
0: Si quieres.
2: Chiquillo, con todo el gusto del mundo te complacemos, mi rey.
0: ¿De
2: la
0: querer?
2: La que le da para arriba.
0: De querer quisiéramos una de Urban Cumbia.
2: Oye, pero realmente que la banda se comunique y que nos diga cuál es la rola que les da para arriba con todo el gusto del mundo. Y sí, pero de Urban Cumbia también se vale. 5551-668929. 5551-668929.
0: Esto es para arriba con La Qué Buena.
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0: hacer una pausa. Regresamos con la rola que te da para arriba. Pídela por nota de audio 5551-668-929. Viene el Ganalana, mucho billete para ti a través de...
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2: Te quiero comentar 5551-668-929. Te lo digo tanto para que te lo grabes, porque este es el número que te hace ganar y te atiende.
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0: Son las 7:21.
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2: Vámonos con la siguiente dedicada. ¿Quieres una? Pídela al 5551-668-929 y en unos minutos más viene el ganalana.
3: Estoy buscando ni más ni menos que a la señorita Águeda.
2: Águeda, buenos días.
4: Buenos días.
3: Águeda, mucha gente podría decir que tu nombre está muy feo.
4: Sí,
3: Águeda, mucha gente podría decir que tu nombre no le gusta nada. Águeda, sí. Mucha gente podría hablar mal de ti solamente por llamarte Águeda, pero ¿sabes qué? A mí me encanta Águeda, se me hace muy interesante tu nombre, Águeda.
2: Águeda.
3: Te lo juro, yo escucho a Águeda y se me hace que es una mujer inteligente, elegante, guapa, sabrosona.
2: Qué raro, mira, yo escucho a Águeda y yo escucho que debe la tanda, que se pela con el abón, que la neta... No.
3: O sea, Dios. Sí.
2: Ah, no es cierto.
3: Hola, Águeda, ¿cómo estás?
4: Bien.
3: Ahora, fíjate nada más lo que es la vida. Su nuera se llama Mala.
2: No manches.
4: Mayra.
2: Mayra.
3: Ah, perdóname, Mayra. Es que tiene dislexia el que me pasa aquí lo de los datos.
2: Sí, es que es un japonés, oye, Mala.
3: Ay, Mayra. Mi querida Águeda, hoy es cumpleaños de tu nuera.
4: Sí.
3: De la Mayra.
4: De Mayra.
3: Qué loco. Vamos a buscarla. Mayra, buenos días, ¿estás por aquí?
5: Hola, buenos días.
3: Hola, May, hablamos de la qué buena de show que va.
2: ¡Arriba! ¡Wow!
3: Déjame te presento al team de Chip and Dale en tanga que te vamos a atender. Aquí es el Gallo Martínez.
2: Hola, mi amor.
3: Yo soy el Coco Guzmán. ¿Cómo estás, mi cielo? ¿Todo bien?
5: Sí.
3: Te hablamos de la qué buena, muy contentotes, mi reina, porque nos contaron que hoy es tu cumple. ¿Qué tal, es verdad?
5: Sí.
3: ¿Y se vale saber cuántos cumple la May o es un secreto?
5: 34.
3: Ah, pues mi reina, de parte de toda la bandera te deseamos muchísimas, pero bien hartísimas.
2: ¡Felicidades! Ajá, ya de tu mero barrio en Tacubaya.
3: Arriba Tacubaya High School.
2: ¡Ay, ay, ay!

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1: ¡Ay! Un bueno, control para ver
2: un
1: la
2: control
1: tele.
2: Remoto, sí, sí, sí. Pero bueno, claro. Con lo que llegue, mi amor, tú diviértete mucho. Feliz cumpleaños. Aquí está tu suegra, la Águeda, y está dedicada.
1: Es para ti.
2: Adelante, Águeda.
1: Bájenle poquito al radio, gracias.
3: Buenos días, Mala. Buenos días, gracias. Nada más te, para felicitarte, que es tu cumpleaños, que te la pases bien y que cumplas muchos, pero muchos, muchos años. Te mando un abrazo y te voy a pasar a tu hija. Bueno, ¿qué pasa, mamá? Feliz cumpleaños, mami, que cumplas muchos años, ma. Que te amo mucho.
1: ¿Por qué lloras, mija?
2: ¿Por qué chillona? Será igual que su madre. Igualita. Así es la otra. También nada más le dices, ¡cointe! ¡Oh! Sí. Por lo que sea. Mira, chilla por todo.
1: Chille la hija y chille su madre.
2: Sí. Y chille la suya que dijo el otro día también. Ay, sí. No. Mira, carnal, yo no sé en qué mundo vivas tú, gallo, pero el que chille la mamá en mi comedia no cabe. Ay.
1: Mi amor, Mayrita.
3: ¿Qué pasó?
1: ¿Qué opinas que acá tu suegra te haga esta dedicada, mi amor? Y no te haga unos tamales para empezar.
2: Ay, si no, nadie ni guisar sabe.
1: Ah, sí le sabe.
3: Sí, sé guisar.
2: No es cierto, te queda bien gacho el arroz, ya sí. Lo probé.
1: Y sabe guisar, pero no le guisa nada. O sea, ya le hubiera hecho que sea el desayuno.
3: Adivinaste.
2: Ay, un pan tostado y un café no cuenta como de cumpleaños.
1: No, qué bonito, Águeda, que le hagas este detalle a tu nuera. ¿Y porque no era o si era?
2: Así es.
1: No, pues no sé, ¿no? Lo que diga Águeda.
2: Así es, sí es, sí es, sí es, sí es, sí es.
1: ¿Si era o no era?
2: Sí, sí, sí, sí, sí, sí, sí.
3: No, no era.
1: Ok. Mayrita, te quieren mucho, te aman con todo el corazón y que la pases increíble. Y hay una canción que te van a dedicar. ¿Cuál va a ser, Águeda?

0: estoy estudiando.
1: Ay, yo. No te pongas nerviosa, mamacita, tranquila.
2: Ahí, Águeda.
1: Pues mira, te la vamos a poner. Mayra, que pases un gran cumpleaños. Cuídeseme mucho. Dice su suegra que la adora con todo el alma, pero antes de nada más me resta hacerles una última pregunta.
2: Ustedes.
1: Y nosotros vamos.
0: Los hijos de la mañana.
1: Gracias. En ambos casos me funciona. Son las 7:35.
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1: Oigan, acabando esta canción, viene la información de la Casa de los Famosos. Aldo Rendón ya no aguanta un integrante de la casa. Te decimos quién y por qué.
2: Las 7:39, este show te da para arriba.
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1: Oye, pues resulta que Aldo Rendón ya quiere mandar a Mariano Ochoa de regreso al exilio y esta
2: es la información.
1: Pues resulta que parece que la paciencia de Aldo Rendón ya está llegando a su límite con Mariano Ochoa, ya que está pues prácticamente terminando con esa amistad que nunca sucedió. Pues durante una conversación dentro de la casa de los famosos, Aldo bromeó con la jefa pidiéndole: "Jefa, regresa Mariana al exilio". Pero pues lo mejor vino después porque lanzó un comentario rápidamente que llamó la atención de la banda, donde decía que ahora entiende a Ari Boroboy. Vamos a escuchar. A ver.
3: Mira. ¿Qué es eso del exilio? Por favor, vuelvan a mandar a Mariana al exilio. No, Ari Boroboy, te entiendo. Erika Saba, te entiendo.
4: Están peleados con ella.
3: Yo creo, güey. No, ni le preguntes por qué habla 4 días.
1: Y la neta es de que sí, o sea, como que mucha gente no congenia con que haya regresado Mariana Ochoa. Mira, recordemos que Ari Boroboy y Mariana fueron compañeros durante pues muchos años en OV7.
2: En la etapa de OV7, sí.
1: Exactamente.
2: Bueno, desde la onda vaselina, ¿eh?
1: Entonces a mí se me hace que Aldo le sabe cosas ahí a los muchachos que como que...
2: Lo que pasa es que no sé si sepas, pero Aldo Rendón le hizo un stylish cuando empezaba a OV7.
1: Uh-huh.
2: Y cuenta Aldo que se portaban de asco los morros. O sea,
1: pero más no, Mariana.
2: Que no eran atentos. Y justamente levantó la polémica porque dio el comentario de que Mariana era de las más pesaditas de la historia. Ahora, hablemos muy sinceramente. Ajá. Mariana se fue. Mariana sí tuvo contacto con el exterior. Se sacaron esta jalada de lo del exilio.
1: Claro.
2: De la manga, porque literal el día de la gala, Mariana ya estaba ahí y le dijeron: claro, vete por una maleta porque vamos a hacer una dinámica nueva. O sea, realmente fue algo al vapor.
1: Ok.
2: Y ahora que la meten, no sé si compartirás mi opinión, Gallo, pero yo que ando muy al pendiente del 24/7 porque sí, maldita culpa. La neta es que creo que Mariana, regresando con información ya del exterior que supuestamente no ha podido revelar,
1: claro,
2: si anda en un plan de quiero ser protagonista en todo porque siente que le va a dar foco, pero no es mala onda y con todo respeto del mundo, siento que de repente lo notas tanto que llegas a caer gordo.
1: Y mira, con lo de Aldo Rendón no es que traiga pleito casado, sino que desde que antes de que entrara él a la casa ya había declarado que Mariana,
2: sí, claro,
1: no era precisamente de sus personas favoritas y parece que la convivencia no ha hecho cambiar de opinión a Aldo. Pero bueno, pues la pregunta aquí sería, ¿ustedes qué onda? ¿Opinan igual que Aldo Rendón o verdaderamente les da igual que Mariano Ochoa siga allá adentro?
2: A mí en lo personal, como bien dijo el Aldo, jefa, ¿a partir de cuándo ya podemos nominar a esta?
1: Y todo esto sucedió
2: en un día como hoy.
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1: Son
2: las 7:44, banda.
1: Para arriba.
0: Hola, qué buena.
1: Qué rolota, Edén Muñoz, Alfredo Olivas. Aquí está para chuparse los dedos, ¿verdad?
2: Ah,
1: hoy la nada más. ¡Súbele!
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1: Hoy presentamos Primero abre bien los ojos. Un hombre estaba completamente deprimido. Se sentía triste y muy solo. Él ya no tenía deseos de vivir, a pesar de que tenía muchas cosas valiosas en su vida. Un día recibió una llamada que cambiaría para siempre su percepción de las cosas. Era su mejor amigo y le dijo: hace mucho tiempo que no te vemos, te extrañamos. ¿Qué ha pasado contigo? Estoy muy mal, amigo. Ya no tengo ganas de vivir y me encuentro muy deprimido. ¿Pero por qué, si tienes todo lo que cualquier persona quisiera tener? Una casa, una familia, un buen trabajo, tienes salud. Ni yo me entiendo, amigo. Solo sé que me quiero morir. Al escuchar esta terrible declaración, su amigo animado le dijo: prepárate porque en 30 minutos estaré en la puerta de tu casa. Y lo llevó a 3 lugares que le harían sentir mejor. El primer lugar al que lo llevó fue a un hospital, al pabellón de los enfermos terminales. Y estando ahí le dijo: mira, te traje aquí para que veas que lo más importante que tiene un ser humano es la salud. Tú la tienes y ellos no, y están más felices que tú. Efectivamente, algunos de esos pacientes estaban sonriendo, luchando por su vida. Después se lo llevó a una cárcel y le dijo: lo segundo más preciado que tiene un ser humano es la libertad. Tú eres libre y ellos no. Y sin embargo están jugando un partido de fútbol muy alegres y animados. Y por último, lo llevó a un cementerio. Sorprendido, le dijo: ¿Y aquí para qué me trajiste? Simplemente para que entiendas que la tercera cosa más importante es sentirte vivo. Tú todavía puedes respirar. Los que están aquí ya no pueden. Así que la próxima vez que me digas que estás deprimido, compárate con estas personas que conociste el día de hoy. Y si después de eso te sigues sintiendo mal, perdóname, amigo, porque entonces ya no sabré cómo ayudarte para que entiendas y valores tu vida. Y tú que estás escuchando esta reflexión, ¿ya viste todas las bendiciones que tienes el día de hoy? Valóralas, disfrútalas y sonríele a la vida.

0: Regresamos rapidísimo, 55-516-6-8929, 55-516-6-8929, línea directa y WhatsApp de...
1: Son las 7 de la mañana con 54 minutos, que no se le haga tarde.
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0: Sí, dígamelo.
1: Hola, Gallito, hola, Coquito. Qué buen cotorreo traen ahí en la cabina.
2: Un abrazo, gordito.
0: Gracias, chiqui.
1: Quisiera que me complacieras con la canción que me da para arriba. La de Voy Espejeando.
2: Va, va, va, pareja.
0: Bueno,
2: aquí te la dejamos, son
0: las 8 en punto. Y si vas manejando, espejéale bien. No andes hablando por teléfono.
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2: Vamos a jugar el gana lana buscando a participante. Están entrando las llamadas 5551-668-929. Ahí tenemos, bueno. Hola, hola. Bueno, bueno.
3: Bueno,
2: ¿sí, quién habla?
3: Lupita.
2: Hola, Lupita, ¿cómo estás? ¿Lista para jugar?
3: Sí, lista.
2: Muñeca de 100 en 100 se ganan miles.
1: Mi amor, vas por tus primeros 100 morlacos. Así que, por favor, prepárate para tu siguiente pregunta.
2: Va, va, va, va. Por 100 pesos, pregunta de cultura general. Nena, ¿estás preparada?
3: Sí, listo.
2: ¿Vives en CDMX?
3: Sí.
2: Ok, va. Dime dos estaciones de la línea 1 del metro.
0: 5, 4, 3.
3: No.
0: 2.
2: ¿Cómo que no?
0: 1.
1: Pues no, dice que no.
2: No. ¿Qué? ¿No usas el metro o qué? Uy, perdóname, ¿la millonaria?
1: ¿De dónde eres, amor?
3: Ah, es que no la escuché hace rato.
2: Ay. Por eso le pregunté primero si vivía en CDMX y me dijo que sí.
3: No,
2: ¿a poco no te subes al metro, mija?
3: No, pues voy para allá.
2: ¿De dónde eres?
3: De Morelos.
2: Pues no, que sí vivías en CDMX. No, y no puede ser. Bueno, ok. Ya perdiste el comodín por no saber contestar correctamente desde que te pregunté dónde vivías, pero bueno. Dime dos balnearios que haya en Morelos.
0: 5, 4, 3.
3: Temisco y el rollo.
2: ¡Ache!
1: ¿Temisco en dónde? Ah, en el rollo.
2: Temisco en el rollo.
1: Ya.
2: Eso ha de doler, pero se nada bastante bien.
1: Sí, no.
2: Va, lleva 100 pesos, vas por 200, hoy te quedas, ya no tienes comodín.
3: Voy por 200.
2: ¿Te pasa el gallo?
1: Mi amor, te doy una palabra, me cantas una canción donde venga esa palabra. ¿La quieres fácil o difícil? Pídelo como debe de ser, mi amor, a ver.
3: Es muy fácil, mi amor.
1: ¿Cómo?
3: Gallito bebé, me la puedes poner.
2: Gallito.
1: Amor. Nada más porque no sabes cuáles son las estaciones del metro, te la voy a poner bien fácil, ¿ok?
2: Bárbaro.
1: Dímela cantando con la palabra.
2: La palabra.
1: No.
0: 5.
3: No rompa más.
0: 4.
3: Pobre cura.
0: 3.
2: Cántale, cántale, cántale.
1: ¿Qué más?
3: 1.
2: Ah, pues ya perdiste, gracias por todo.
1: Mi amor, estaba bien fácil y no pudiste seguirla cantando.
2: Ay, no puedes.
1: Me recargo en la pared. Te mandamos un beso, mi amor. Vete a dar una vuelta al metro para que no pierdas para la otra, ¿ok?
2: Mira, mi amor, sí, te vienes pasando MX, te trepas al metro, buscas la basílica, te bajas y le pides perdón a la Virgen. Bye.
1: ¿Cuál basinica tú?
2: No, la basílica. Ah.

0: cortesía de la Qué Buena, la que te puedes llevar a 55-51-668-929. Llamada telefónica que entra, llamada que participa.
1: Va, me late. Buenos días. ¿Quién habla?
2: Buenos días.
1: Aló, aló, hola, buenos Jesús. Días.
2: ¿Ah? Habla Jesús.
1: Hola Jesús, ¿cómo estás? ¿De dónde nos llamas?
2: Me llamo... ¿Mande?
1: ¿De dónde nos llamas?
2: De la Ciudad de México.
1: ¿Y cuántos años tienes?
2: Pues soy niño, tengo 11 años.
1: Va. Digo 12. ¿Tu mamá te va a dar permiso de jugar, verdad?
2: ¿Mande?
1: ¿Tu mamá te da permiso de jugar, verdad?
2: Va.
1: Tu mamá tiene que cobrar si ganas, ¿eh? No se te olvide.
0: Y aunque no te deje, tú participa. Yo así marcaba telejuegos cuando estaba niño. Ya después llegaba la cobradera de...
1: Bien caro.
0: Échale entonces.
1: Va, me late. Buenos días, ¿con quién tenemos el gusto? ¿Te llamas como me dijiste?
2: Jesús.
1: Jesús, 11 años. Va, Chuy, ahí vamos. Tienes que, primera pregunta, por 100 pesotes, es cultura general. Pon mucha atención, ¿va? ¿Cuáles son los tres colores de la bandera mexicana?
3: 5.
2: Rojo, blanco 4, y verde. Verde, 3, blanco y rojo.
1: ¡Ah! ¡Sí!
0: ¡Se lo llevó, se lo llevó! ¡Sensacional!
1: Carnal, ya llevas 100 pesos en la bolsa, vas por 200, aún tienes comodín, te paso el gallo.
0: Mi rey, por 200 pesos te voy a dar una palabra, me cantas una canción donde venga esa palabra. ¿La quieres fácil o difícil?
2: Fácil.
0: Nada más di gallito bebé, pónmela fácil y ya con eso.
2: Gallito bebé, pónmela fácil.
0: Ahí te va, gordo, ¿eh? Ponte chido, ¿eh?
1: Usando, mi
0: te la voy a poner pasando. Bien facilita, gordo. Dímela cantando con la palabra son.
3: ¿Son?
0: Son.
1: Son.
3: 4, 3,
1: sí son.
3: 2,
2: son de amores.
3: 1.
2: Amores.
0: ¿Quieres más tiempo o te cambio la palabra?
2: Amor. Me cambia la palabra.
0: Ok, estas son las mañanitas que canta. Pero no pasa nada, gordito. No pasa nada, gordito. ¿La quiere fácil o le quiere difícil? Ahí te va. Más fácil, gordo. Más fácil, ¿eh? Ahí te va. Dímela cantando con la palabra amor.
3: 5. 4. 3.
0: Amor.
3: 2.
1: Amor.
3: 1.
2: No.
1: Ah, pues perdió bien rápido.
0: Adiós, amor, me voy de ti. Y esta vez para siempre.
1: Mire, sin marcha atrás, porque no sé qué más.
0: Ay, de veras.
1: Ni modo, muñeco.
0: Ni le digas a tus papás que jugaste, porque si no, así qué menso que perdió. Sí, son bien fáciles.
1: Las preguntas tan sencillas. No.
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0: Eso, 8:20.
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0: regresamos, no te despegues. 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
0: Son las 8 de la mañana con 23 minutos.
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12: 1200 y va el gallo.
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12: Cámara, ¿sí o no?
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14: Gallito, por favor, ponme la puta fácil.
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0: días.
1: Buenos días, hijos de la mañana. Que
0: hola.
1: Poner mi rola que me da para arriba. Cuando no era cantante del Bobo.
0: Va.
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0: ¿El Bobo? Pues va. Son las 8 de la mañana con 31 minutos. 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
1: Oigan, les dije que les iba a robar una dedicada y esta va muy especial para una personita que nos vino a alegrar unos días aquí en la cabina de la Qué Buena y que yo encantado de que fueran todos los días. Pero ¿saben qué? Aquí está con ustedes Belinda Urias. ¡Hermosura!
2: Ay, cómo extrañaba escucharte.
1: Ya sabía, lo sabía. Hermosa Beli, escucha con atención porque pues prácticamente fue tu cumpleaños, ¿eso es cierto?
2: Sí.
1: ¿Cumpliste qué? Apenas 30 y qué. ¿Cuántas? 33 primaveras. Pues muchísimas, pero bien artisticísimas. ¡Felicidades! ¡Calla! De mi mero barrio, la Agrícola Oriental. ¡Ay, ay, ay! Ser cumple de Belinda Urias, le venimos a cantar.

0: y un panqué. Hermosura, te mereces todo lo de la vida, las fresas y la avena y el panela que te desayunas todos los días. Y el pan del Himalaya. Mi Beli, que cumplas muchos años más, te lo deseamos de todo corazón, de parte de todo el equipo de La Qué Buena. La neta es de que nos veniste a alegrar las mañanas, veniste a... La verdad es de que, les voy a ser bien honesto, yo sabía de Belinda Urías en algún momento de la vida y yo dije, claro que la conozco, conductora de Banda Max en algún momento, hoy conductora de televisión, también una gran mamá, súper ejercita, una persona que se ejercita todos los días sin importar qué pase, ¿eh? Llueva, truene o relampague, ahí anda con su rutina y toda la cosa. Y bueno, pues hoy vengo a ver que detrás de toda esa gran estrella hay una personita que se la pasa luchando todos los días por ser mejor persona, que se la pasa luchando todos los días contra los malestares y los achaques de lo que a uno le da con el avance del tiempo. Y con también la edad, vaya. Sí. Y también con esa personita que intenta siempre ser una gran mamá y una gran proveedora y la que siempre resuelve, y esa mujer luchona que eres tú, Belinda Urías.
1: Ay, mi gallito, qué cosas tan bonitas dices, de verdad que estoy así de ojo, Remy. No me esperaba esta sorpresa, significa mucho para mí, de verdad que los traigo en mi corazón. El tiempo que estuve ahí con ustedes, me la pasé de verdad increíble, les agradezco que me hayan abierto las puertas.
0: Más la semana que no estuvo el Coco, como ahorita.
1: Ándale, otra vez está.
0: Sí, no, o sea, lo mandamos a los cigarros, ya sabes que le encanta.
1: Oye, le dieron muchas vacaciones.
0: Sí, ya sé cómo es el Coco. Ya se las pero vamos a dar definitivas, tú no te apures.
1: Ah, bueno.
0: Oye,
1: ya se van a hacer permanentes. Sí, los quiero muchísimo a todos y los extraño. Y muchísimas gracias por eso tan bonito que me dices, gallito. De verdad que te tengo en mi corazón, porque como bien dices, pues no habíamos tenido la oportunidad como de convivir tanto como estos días, y eres un gran ser humano y te agradezco de corazón y de verdad con el alma las palabras que me dices.
0: No, hombre, teníamos el gusto, mucha gente, de conocerte a través de los reflectores, a través de las cámaras de televisión, pero poderte conocer en una faceta más de radio, en una faceta más humana, porque aparte tú sabes que el horario es bien complicado para entrar temprano,
1: sí,
0: y la Beli con todas las pilas llegaba ya con el maquillaje en mano para ponerse lo más guapa que ella está y salir lo más presentable que ella sentía que prácticamente para las cámaras el trabajo era para ustedes, para darles contenido, para darles videos, y la verdad es de que, mi Beli, te mereces todo lo más chido que la vida pueda darte, que Diosito te siga bendiciendo, y el Cocodrilo Guzmán tiene un mensaje muy bonito para ti. Adelante, Cocodrilo.
2: Ya llegó. Hermosa Beli, ¿cómo estás? Sí.
1: Mi Coco.
2: Oye, tengo que decirte tres cosas muy importantes. La primera, te conozco hace muchos años, siempre te he querido con el alma, siempre te he amado mucho.
0: ¿De qué hablas? Belinda tiene pocos años, ¿ok?
2: No, me refiero a muchos años de conocer, porque nos conocimos cuando estábamos en el kinder.
1: Me conocí desde que nací.
0: Ah, ya.
2: Sí, okay. Yo era su maestro del kinder.
0: De educación física.
2: Y te quiero mucho. Sabes que siempre te he admirado porque eres una fregonaza en todo lo que haces, en todo lo que te enfocas. Eres esa mujer que para mí es el ejemplo de en donde uno se enfoca, toca. Esa es Beli para mí. Punto número dos, te admiro mucho la familia que tienes, a tu familia, sus valores, tu presencia con tu familia siempre, tus hijos, enseñarlos a llevar una vida saludable, el ejercicio. Eres un gran ejemplo y eso también te lo aplaudo muchísimo. Pero lo más importante es el pedazo de amiga que eres, porque tuvimos una época en la que nos vimos mucho, después no tanto, después un poquito menos, pero siempre hemos estado ahí para darnos un like, para decirnos te quiero, para estar al pendiente, para saludarnos, para lo que sea. Y créeme, lo que aquí es donde se demuestra también que no siempre es la persona que está ahí detrás de ti todo el tiempo, sino que es el recuerdo, la calidad y la sinceridad con la que se ve uno y con el gusto que se ve uno. Te quiero muchísimo y me encanta tenerte por acá tan seguido. Es una cosa muy refrescante tu presencia con nosotros siempre.
1: No, para mí de verdad es un placer, Coco, muchísimas gracias estas cosas que lo que me estás diciendo, porque tienes toda la razón. Son ya tantos años de habernos conocido por cuestión laboral, y pues como que el cariño ya está, ¿no? Siempre. Entonces, para mí de verdad los disfruté muchísimo el tiempo que los estuve visitando ahí con Tommy Tilichero. pero lo disfruté muchísimo, me encantó convivir con ustedes, compartir la cabina con ustedes.
0: Echar el chisme también.
1: No, Eli.
0: No,
1: déjense
2: venir.
1: Tan chismosos aparte.
0: No, hombre,
3: no.
0: Nada más el gallo.
2: Sí, hubo mucho chisme en mi ausencia.
0: Mucha chisme, jefa. Regresen a la Beli al exilio, diría el Aldo.
2: Cuéntenmelo.
1: Oye, ponlo en contexto, Bellito. ¿Tú eres padre?
0: Sí, ah, claro. Ok, ahorita lo pongo al día, no te apures.
1: Pero los quiero muchísimo. Ya que te pongan al día, mi Coco, me escribo.
2: Sí.
1: Y muchísimas gracias por hablarme, por felicitarme, por su cariño, por su apoyo.
2: Te queremos.
1: Yo también los quiero muchísimo, pero Beli, muchísimo con todo mi corazón.
0: Eres trabajadora,
2: ¿sí?
0: Eres talentosa,
2: ¿sí?
0: Eres una gran mamá,
2: ¿sí?
0: Cocinas bien rico el queso panela con pan del Himalaya.
2: Es fitness,
0: es ejercitadora,
2: ¿sí?
0: Es
2: categoría
0: mamá
2: bikini, ¿eh?
0: Sí, es todo terreno, pero ¿sabes qué? Tú lo tienes todo y nosotros te lo recordamos aquí en La Qué Buena. Te mandamos un beso, hermosa. Oye. Y aquí suena
1: La Qué Buena.
2: Las 8:44. Beli, felicidades.

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1: ¡Ya llegó!
2: ¡Ya está aquí!
1: ¡Ella es
2: Ivette Parga Ávila!
1: ¡Y nos trae Puras Buenas, mi corazón de melao!
3: ¡Hola! ¿Cómo están? Muy buen día. Hola, Coco, Gallito, qué feliz de estar aquí con ustedes. Y como siempre, pues traemos puras buenas información, noticias, pero también para que se arme la polémica. Si estar o no de acuerdo con esto que se ha venido manejando desde el gobierno federal y las distintas entidades.
1: ¿De qué?
3: Con regular o prohibir en muchos de los casos los teléfonos celulares y las redes sociales en las escuelas para los niños de educación básica.
1: Muy de acuerdo.
3: Esto es primaria, secundaria, que no se puedan utilizar teléfonos ni redes sociales en el horario de clases para evitar bullying, ciberacoso, distracciones, influencias a través de estos distintos medios. ¿A favor o en contra?
1: ¿Tú? Totalmente a favor.
3: Muy de acuerdo. ¿Tú, Gallito?
1: Honestamente creo que sí, porque también no son responsables ni de lo que deciden ni de lo que opinan. Yo decía la otra vez, por ejemplo, si mi hermanita, mi hermanito va en secundaria y oye, hay una línea telefónica de él, la tengo que registrar. Bueno, sí, yo como hermano mayor o yo como el dueño, o en este caso el papá o la mamá,
2: ajá,
1: tienes que registrar esa línea telefónica. ¿Por qué? Porque verdaderamente no sabes si el chamaco está siendo guiado por malas amistades y que en una de esas vaya a chicotear la cotorra.
2: Ahora, atención, desde mi perspectiva, muy correcto, porque a la escuela se va a aprender. Y desafortunadamente el teléfono celular sí es un gran factor de distracción.
3: Punto número uno.
2: Punto número dos, para mí lo más importante, los morros. Perdón si ofendo a alguien, pero papás, pónganse las pilas. Los niños no tienen por qué tener privacidad ni intimidad en sus dispositivos. ¡Ay, no se lo reviso porque es tuyo y lo respeto! ¡No, burro, no! Ábrelo. Revísalo.
3: Hay que estar atentos, definitivamente.
2: Ve a quién sigue, ve quién lo sigue, ve qué chatea, ve con quién chatea.
1: Claro.
2: Revisa las solicitudes de mensajes, asómate a los buzones ocultos, porque todos los morros son mucho más inteligentes de lo que tú pudieras creer. Ay, ¿qué puede tener un niño de 9, 10 años?
3: No.
2: Aguas.
3: No, y son vulnerables
2: aguas
3: a eso, porque
2: exacto,
3: porque la gente que quiere hacer daño, que quiere influenciarlos, que quiere enviarles contenido, o incluso hacer los víctimas de delitos como pederastia, ¿no? En uno de los casos más graves,
1: claro,
3: o que alientan a veces todas estas ideas también de suicidio o de muchas cosas que hay en redes sociales cuando los niños, las niñas no están teniendo una contención emocional desde su casa, pues recurren a este tipo de redes y pueden ser muy vulnerables y objeto de un delito. Por eso hay que tener mucho cuidado lo que decías, Coco, porque en muchos otros países como Francia, en España, en Australia, en Nueva Zelanda, ya se está regulando y prohibiendo. Pero empezó este movimiento, lo que tú decías, por el lado de los alumnos y de muchos de los papás. No, es que tienen sus derechos y hay que permitirles,
2: no,
3: y ya hay que mantenerles su privacidad, no violentarlos.
2: No.
3: Pero hay que estar muy, muy atentos. Aquí en México se está haciendo una serie de foros en distintos estados.
2: Hay debate, supongo. ¿No?
3: Hay debate, ya hay varias entidades que están tomando por cuenta propia, como Aguascalientes, como el Estado de México, la Ciudad de México, Tlaxcala, muchas entidades que ya sea que lo estén regulando desde sus dependencias de gobierno o ya con iniciativas en el Congreso, pero aquí de lo que se trata es que sea algo federal, que haya un reglamento, y si no prohibir totalmente, sí que hay una regulación estricta. Obviamente no se puede prescindir ya de los dispositivos porque también son necesarios,
2: sí, para
3: la enseñanza,
2: todo,
3: las tablets, las laptops, de muchas cosas que se requieren, pero sí con restricciones a cómo lo deben de usar.
1: Ahorita,
3: o solo para emergencia.
1: Lo sorprendente fue que, lo que llamó la atención de la gente es que en México ya comenzó el tema de las líneas telefónicas con la vinculación de los datos, y a los que bloquearon, al menos el pasado fin de semana, fueron a los que terminan en cero. Es decir, la fecha límite fue el 15 de agosto. Los que no lo realizaron, ¡ay, ya perdí mi número!
3: No,
1: no se preocupe.
3: Fíjate que
1: todavía puede.
3: Los que sí creyeron que no se iba a hacer, y entonces sí, ahora sí se dijeron, ¿cómo de que no? Y hubo mucha prórroga. Hubo mucha prórroga, se les avisó, se les dio más tiempo, y entonces el sábado se venció el plazo para los que terminan en cero, tú lo has dicho, y entonces progresivamente se han estado cancelando las líneas. Pero no se preocupen, si se registran, si vinculan su CURP,
2: que a ver, es correcto,
3: no van a volver a reiniciar su servicio.
2: Es correcto, porque al final de cuentas, si el teléfono ya no está en uso, no se registró, lo cortan y ya.
1: Tengo las fechas, tengo las fechas de cómo te van a ir bloqueando los números.
2: A ver, ¿cuándo me toca?
1: Los que terminan en 1, los que terminan en 1 los van a bloquear el 31 de agosto. Los que terminan en 2 el 15 de septiembre, los que terminan en 3 el 30 de septiembre, los que terminan en 4 el 15 de octubre, los que terminan en 5 el 31 de octubre, los que terminan en 6 15 de noviembre. Los que terminan en 7, el 30 de noviembre. Los que terminan en 8, 15 de diciembre. Y los que terminan en 9, el 31 de diciembre.
2: Gran información. Y en síntesis, si
3: ahí está, pues hay que estar atentos, a cuidarnos atentos de lo que decían las autoridades. Pero yo también nada más quisiera hacer este comentario. O sea, está muy bien lo que se haga en las escuelas, pero creo que lo fundamental, y lo decías, Coco, es lo que se haga desde las casas. Porque a veces los niños están entretenidos porque el papá trabaja, porque por mantenerlos ocupados. Y no sabes, entonces yo creo que más que en la escuela, que de alguna forma hay un reglamento, valores, que los maestros pueden intervenir, más que en la escuela, yo diría que la regulación debe ser en casa, la vigilancia debe ser en casa, las reglas en casa, y pues sí, mijito, ni modo, o sea, se te va a estar checando con quién estás, cuáles son tus contactos, a qué páginas te metes, claro. Y mucho de hablarlo, ¿no? De concientizar de los riesgos que hay en las redes.
2: Querida Ibe, muchísimas gracias.
3: Ahí está, muy bonito día.
0: Síguela en todas sus redes sociales como @IbetParga.
2: No, que hay gente que da puras cochinadas. Mira, fíjate mi historial.
3: El gallito no va a estar al
1: pues prácticamente cada 15 días van a ir bloqueando un número. Así que ya regístrelo, no haga desidia.
2: Las 8:53.
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1: Cuéntanos tus buenas noticias, gallo.
2: Claro que sí, notas de audio al 5551-668-929.
1: Bueno, pues vamos con la primera.
3: ¿Qué pasó, hijos de la mañana? Quiero contarles mi buena noticia. Después de 2 años de ser revente repartidor a pie, con bolsas y mochilas en los hombros, en la espalda, lluvia, calor, frío, aire, todo, por fin me pude comprar mi carrito.
2: Para ¡qué bonito!
1: Eso. No, es una pérdida de tiempo, voy a estar mejor en una moto,
3: más
1: pero bien.
3: Rápido y estar más tiempo con mi familia.
2: ¿Quién sabe qué tanto reparta, verdad? Yo no, o sea, dijo repartir, pero no sé qué.
1: Pues yo tengo un cuate que reparte guamazos.
2: ¡Ah, qué
1: saludos,
2: suena.
1: Mario!
2: Échale al trado.
4: Para mí, mi buena noticia.
2: Para mí.
4: Es que se logró controlar mi glucosa, que la tenía de 140. Hoy en día la tengo de 90, 94.
1: Se ve más joven.
4: Y para mí eso es bueno. Muchas gracias. Que tenga un buen inicio
1: de semana. Mira, de 140 le bajó a 90. Muy bien, felicidades, princesa.
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1: Aquí comenzamos con las retromaduritas.
2: En México son las 9:00 y sí, hoy es día de retromadurita.
1: Hola, hola, buenos días.
3: Buenos días, hijos de la mañana. ¿Me pueden poner la retromadurita de Amor sin palabras de los caminantes? Saludos.
1: Va, aquí te la dejamos. Son las 9:01.
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2: las 9:07.
1: Y de la tuya, 5551-668-929.
2: ¡Estamos en vivo!

0: haciendo las retromaduritas el día de hoy al 5551-668-929. Hola, hola.
1: Buenos días, saludos.
0: Hola, ¿quién habla?
1: Habla aquí Adalberto de la delegación Azcapotzalco.
2: Azcapotzalco, bienvenido, carnal. ¿Qué retromadurita te complacemos?
1: Déjeme llorar de los Freddy.
0: ¿Hasta dónde se va? Dices Azcapotzalco, ¿qué andas haciendo?
1: Azcapotzalco, aquí en la chamba ya.
0: ¿A qué te dedicas?
1: Siempre, para arriba.
0: Eso, gordito, ¿a qué te dedicas allá en Azcapotzalco?
1: Hacemos cinta para las artes gráficas.
0: ¿Y cómo se dice por allá?
1: Aquí suena la qué buena y todos vamos para arriba.
2: Gracias, muñeco 914. Estas son las retro
0: maduritas.
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0: 9 de la mañana con 24 minutos.
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2: Hola, hola, La Qué Buena, buenos días.
3: ¿Oli?
4: Hola, buenos días.
2: Hola, ¿quién habla?
4: Armando.
2: Armando, ¿cuál te ponemos en las retromaduritas?
4: Quería ver si me pueden poner la del ritmo de la lluvia de los Slippers.
2: Va, aquí te la dejamos y antes de una última pregunta, ¿qué pasó?
4: Bueno, mandar rápido un saludo
2: para mis
3: hijos. Obvio.
2: ¿Para tus hijas qué?
4: Para mis hijos Santiago, Leonardo y mi esposa María Elena que me están escuchando.
3: Abrazo para ellos, las 9:31, esas son las retromaduritas.
2: Oye, mi rey, aquí suena.
4: La Qué Buena, y vamos para arriba.
3: Se dice eso. Que esta canción la cantan los chocolates con cacahuate y nougat, no digas más.
2: No, Slippers.
3: Ah,
2: súbele ya.
3: Slippers.
5: Fueron las

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1: Este es el... Oigan, ya son las 9:33 de la mañana. Pidan sus maduritas, estamos en vivo.
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1: Hola, hola, buenos días.
2: Hola, ¿qué tal? Muy buenos días, hijos de la mañana. A ver si nos pueden complacer con una retro madurita. La de Lamento de Amor de Rigo Tobar. Saluditos de aquí en Tacos el Chino. 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
1: 9.44.
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1: Oye, ¿sabías que Joan Sebastián estuvo a punto de convertirse en sacerdote?
2: ¿Qué?
1: Y esta
2: es la información.
1: Y pues resulta que así como lo escuchas, antes de ser el poeta del pueblo, cuando tenía apenas 14 años, ingresó al seminario en Morelos, en el cual pensaba dedicar su vida a la iglesia. Ahí estudiaba la religión, pero también empezó a escribir poemas, hasta checó cómo era el business de las limosnas. Y bueno, pues hasta compuso una misa y se armó ahí chido, pero antes de que, sin embargo, con el paso del tiempo se dio cuenta que su verdadera vocación como que no estaba en el altar, sino más bien en la música. Y digamos que usted pensará, bueno, se pasó a la estudiantina, ¿no? Pues cuando salió del seminario tuvo que buscar trabajo y consiguió un empleo como auxiliar administrativo en el centro vacacional Huastepec. Imagínese nomás, está llegando al balneario y ahí está atendiéndolo de Joan Sebastián.
2: ¡Qué hermanito!
1: Y bueno, pues aquí viene una de las casualidades de la vida, ya que un día llegó la cantante Angélica María como huésped, lo escuchó cantar alguna de sus composiciones, como pues, obviamente él lo sabía hacer con ese estilo tan peculiar, quedó tan impresionada que le dio contacto con un productor musical que buscara una oportunidad y le dijo, mira, este es el bueno, este muchachito, lo escuché cantar ahí en Huastepec y se rifó, yo estaba gozando de las ricas albercas de allá del Huastepec, en la alberca de olas, y de repente dije, hola, yo sé quién es ese, y de repente ahí fue cuando le llegó el éxito, aunque no llegó de inmediato, pero pues tras varios años de estarle picando piedra y encontrar muchas puertas cerradas, Joan Sebastián nunca dejó de escribir canciones y esa perseverancia lo llevó a convertirse en uno de los compositores más importantes que ha tenido México, con más de 1,000 temas escritos y un legado que sigue vivo hasta el día de hoy. ¿Sí o qué? La neta sí, o sea, honestamente.
3: Yo digo que Juan Sebastián Bach recibió todo un homenaje de este hombre, que la neta, mis respetos.
1: Sí, sí, imagínese nada más que usted hubiera llegado a confesarse y que la estuviera confesando a Joan Sebastián. Sí, mija, dime todos tus pecados. Ay, yo no me lo vería guardando los secretos de amor, pero bueno, pues esta es la información. Sí, don Joan, imagínatelo nomás ahí de sacerdote.
3: Hijo mío, dime tus pecados, vas a ver.
1: Y todo esto sucedió
3: en un día como hoy.
0: Hasta aquí la información que desconocías en el ¿sabías qué?
4: Esto es para arriba.
1: Padre Joan, Alejandro se está llevando la limosna.
3: Déjalo nada más, toma lo que necesita. Alejandro, ven pa' acá con el varón.
1: Ya me voy, hombre. Son las 9:53.

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¡Excelente fin de semana! ¿Cómo están? Bienvenidos y bienvenidas. ¡Qué gusto saludarles en este fin de semana! Yo soy Juan Carlos Chiñas, el Zorro Fresa, y estamos listos para comenzar con las ¡Qué Buenísimas! ¿Estás listo? Gracias a toda la gente que nos está sintonizando en toda la República Mexicana. Hoy les tengo el conteo más importante de la música regional mexicana. Las canciones que se han colocado en este conteo son las que tú pides, son las que tú estás colocando, son las que tú haces famosas durante cada semana. Así es que pon mucha atención porque aquí están tus artistas favoritos. Nos vamos al lugar número 9. Aquí está nada más y nada menos que La Arrolladora, que desciende dos lugares, del 7 al 9 con la canción Mo.

abrazo muy especial para toda la gente que ya nos sigue a través de las redes sociales de La Qué Buena. Así los puedes encontrar, Qué Buena México, La Qué Buena México. Así acompáñanos en cada una de las redes sociales. Les voy a presentar el lanzamiento viral de esta semana. Esto se llama Corazón. Es de Moi Bobadilla. Disfrútalo. Vamos a escucharlo y a ver qué les parece.

Lugar número 5 al lugar número 7 es Cañón y Medio a cargo del grupo Firme. Esta canción que también está sonando bastante. Vamos a ver qué tal, cómo le va, porque apenas acaba de ingresar hace unas cuantas semanas a este conteo y se ha ido moviendo. Ha subido, ha bajado. Esta semana parece que no lo apoyaron bastante, así que síguelo apoyando. Del lugar número 5 al 7, Cañón y Medio, Grupo Firme.

0: Acabamos de escuchar a la arrolladora Banda Limón de Don René Camacho con la canción Si las miradas mataran. Así escuchamos el lugar número 6. Antes de irnos a la pausa, ¿qué les parece si hacemos un recuento de cómo van las cosas esta semana? ¿Qué lugar ocupa cada uno de tus artistas favoritos? Pon mucha atención. El lugar número 10 lo tiene Judas No Murió de Gerardo, el Jerry Coronel. El lugar número 9, Morena la Arrolladora. El lugar número 8, Recuerdos en Común a cargo de Den Muñoz y Alfredo Olivas. El lugar número 7, Cañón y Medio del Grupo Firme. Y el lugar número 6, Si las miradas mataran, es la arrolladora Banda Limón de Don René Camacho. Llegó el momento de hacer una pequeña pausa. No te vayas, no te muevas. Yo soy Juan Carlos Chiñas, el Zorro Fresa, y estas son Las Qué Buenísimas.
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semana, familia de la Qué Buena, ¿cómo están? Bienvenidos y bienvenidas, qué gusto saludarles. Yo soy Juan Carlos Chiñas, el Zorro Fresa, y les voy a presentar el conteo más importante de la música regional mexicana, las Qué Buenísimas. Llegó el momento de presentarles el lugar número 4. Esta canción que la semana pasada se encontraba en el lugar número 6, hoy arranca en el 4, y es nada más y nada menos que Remy Valenzuela con Cada

0: más.
1: Deseo que estén disfrutando bastante este conteo, así como yo, porque la verdad, esta semana se han movido bastante los artistas, se han movido bastante las posiciones. Ahora sí se pusieron las pilas a votar por su artista favorito. ¿Cómo lo puedes hacer? Es bastante sencillo, lo puedes hacer a través de las líneas telefónicas en nuestra cadena, qué buena, en cualquier plaza donde te encuentres. Lo puedes hacer a través de nuestras redes sociales para votar por tu artista favorita, por tu artista favorito. Ahí las menciones también cuentan. Así colocas a tus artistas favoritos en el conteo más importante de la música regional mexicana. Llegó el momento de presentarte el lugar número 2. Aquí está Herencia de Grandes. La canción se llama Ya.

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1: Y ahora sí, señoras y señores, ha llegado el momento de presentarles el primer lugar de las que buenísimas esta semana. Pongan mucha atención. Pero antes vamos a hacer un recuento de cómo van las cosas, en qué lugar se queda cada uno de tus artistas favoritos. Lugar número 5, todo lo fue Lenin Ramírez. En el lugar número 4, cada día más a cargo de Remy Valenzuela. El lugar número 3 lo ocupa Ebrio de Amor de Arat Arceo. El lugar número 2, Herencia de Grandes, Ya Borracho. Y este es el primer lugar de las ¡Qué Buenísimas!
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0: merece. Primer lugar de las que buenísimas es Moy Bobadilla. La canción se llama Tus Mentiras. Esta canción la semana pasada se encontraba en el lugar número 2. Avanza un lugar y se queda con la corona, se queda con el trono de las que buenísimas esta semana. Muchas felicidades a Moy Bobadilla y por supuesto a todo su equipo. Familia, gracias por habernos acompañado el día de hoy aquí a través de este conteo, el más importante de la música regional mexicana. Gracias a ti que tú haces y tú deshaces a tus artistas favoritos. Nos escuchamos la próxima semana. No sin antes agradecer a Julio César Ramírez, Daniel López y Mendoza, El Pollo, en la dirección de la cadena Qué Buena, a Gabriel Escorcia, El Choc, en la producción de este programa. Yo soy Juan Carlos Chiñas, El Zorro Fresa, y nos escuchamos la próxima con otra emisión más de Las Qué Buenísimas. Hasta entonces, bye bye.
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2: Hello. 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La rola que me da Pa' Arriba es la de Ojitos Mentirosos.
1: ¡Wow!
2: Saludos de mi niña, gracias.
0: ¡Cuisillos!
1: Pues de hecho esta no es la de Cuisillos.
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0: ¿Esta con quién es, Gallito?
1: Esta con sí Rigo. Es con Cuisillos, se te la cambió.
3: Ah, no va.
0: Ah, ok.
3: Para que veas que te queremos.
0: Muchas gracias.
3: Es más, si me la pides que te la ponga con otro grupo.
1: A ver, ¿pero con quién fue el éxito?
0: No sé, dime tú.
3: Dijera Mamut con la Sonora Santanera.
1: No la grabó.
0: Súbele.
1: Pero la tocó.
0: Claro. 6-2, sí está grabada, búsquela y verás que sí.
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1: Amigos, amigas, señoras y señores, bienvenidos, bienvenidos, bienvenidos, bienvenidos, bienvenidos, bienvenidos. Somos la que venga de 25 días de la ciudad de Puerto Vallarta, Jalisco. Bueno, pues aquí estamos ya listos y dispuestos para entregarles esta carpeta musical para todos ustedes. Gracias en esta tardecita, sábado ya 22 de agosto, agosto. Bueno, pues ahí en el control del máster operativo, el buen Mao, a quien le doy la más cordial de las bienvenidas a todo lo largo y ancho del Pacífico mexicano y más allá de las fronteras. Mucho saludarle y a usted que lo escucha por internet. Gracias. A usted que pues visita la página, qué buena. Así es, le mando saludos para toda la family que pues nos están escuchando, nos están monitoreando. Globalmedia.mx, la página donde tú solicitas tus canciones, ¿verdad? Aquí nuestro objetivo es hacer de su vida totalmente la fiesta. Bienvenidos sean al show de las chuchas cuereras. Dice, buenas tardes, hola, por favor, pueden mandar saludos al aire, pueden mandar un saludo por la radio. A la familia Montaner Arriola.
2: Chulada.
1: Así es. Y a Yelina Arriola, o Gelina. Bueno, Arriola y Lizeth Arriola, de parte de Ivette Evangelina Cortés Arriola, que los estamos escuchando vía internet, Ecatepec, Estado de México. Gracias, saludos desde Ecatepec, Estado de México, hasta Jalisco. Por favor, si me mandan mi saludo por radio al aire, me pueden grabar el audio, por favor, gracias. Si se puede, si no, de todos modos, muchas gracias. Si no, pues me pueden mandar mi saludo por radio al aire. Ay, qué lindos, un día que estén por la radio al aire. Gracias, gracias, de veras. Aquí suena la que buena. Eso es lo que nos dice 8296 en Ecatepec, Estado de México. Y así es, desde cualquier parte del mundo mundial los atendemos, les mandamos sus salutaciones, delegaciones, fraccionamientos, hasta donde llegamos con la potente perrona señal. Sean bienvenidos, despegamos. Son las 12:03. Bienvenidos al show de las chuchas cuereras.

0: Gracias, gracias, gracias, gracias. Vámonos con los saludos, con mucho gusto. ¡Ey! Saludos para toda mi gente que me está escuchando por ahí en el Pitillal. ¿Cómo ha andado ya? Ayala por la Versalles. Mi querido Chupatruzas, gracias. El 20 a 37. Muchas gracias por estarnos escuchando, ¿eh? Ahí la Guadalupe Victoria, primero de mayo, Pitillal. Ya lo dijimos, ¿verdad, Pitillal? Creo que hoy los lavadores de coches no van a tener chamba, hombre. ¿Por qué? Pues el torrencial aguacero que nos cayó, ¿verdad? Entonces, pues no creo que vaya a haber. Hay merma entonces, ¿verdad, compadre? Pero no se me agüiten, vamos a motivarlos y activarlos, señoras y señores. Gracias por estar escuchando la que buena 95.9. ¿Qué canción? ¿Qué canción quieres? ¿Qué canción deseas? A ver, venga, 322-22-11-590. Yo te leo y te escucho por ahí en el WhatsAppazo, 322-22-11-590. Por ahí a todas las amas de casa, vamos a ver. No, sí, parece que el señor Sol sí va a dar sus rayos de luz. Parece que se está asomando. Bueno, para todas esas damitas que acostumbran a salir y por lavar la ropa, hombre, pues ahí está, tengo un guerrero, la manera de expresarse. Hay un guerrero, oiga, un guerrero que hay, Padre Santo, ojalá que salga el sol. Esa es la pregunta que se hace, pero ojalá que sí haya la oportunidad, ¿verdad que sí? Bueno, ahí está, saludos para los amigos que me están escuchando por ahí en la colonia de los Tamarindos. Estás escuchando la que buena 95.9. Vicky, ¿cómo estás? Oye, qué gusto saludarte allá en Bucería, saludotes. Ahí te encargo, dice, pues nomás así me lo puso. Carlangas, ¿cómo estás, viejón? ¿Qué onda? Ya tiene rato que no te reportas, viejón, comunícate, repórtense, mis desvelados, vámonos, con una rola, no, miento, vamos a hacer una breve pausa, y vamos a regresar en breve, no le cambie, somos la que buena, yo soy el perro de la calle, y mi compañero el diamante, que ya no está por acá, en tercer acto de presencia, así es, el show de las chuchas coreanas, ahorita regresamos con más, súbele, qué buena, desde Vallarta, en vivo y en directo.
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1: ¡Compa Lenny! ¡Échale, mi compa! ¡Edwin, mi puro grupo firme, viejo! ¡Ay! Y échale mesero usted también, viejo.
2: ¡Échale!
1: Tequila de base, viejo.

0: Saludos. De regreso una vez más detrás de usted, mi familia. Ya en esos momentos la máquina del tiempo me está marcando las 12:41. 12:41. Oiga, y le comento, digo, la arrolladora banda Limón conquista Centroamérica.
1: Chulala, chulala.
0: Pasando estos vatos. Bueno, permítame decirle la nota. En esta nota. La exitosa gira de la arrolladora banda El Limón de René Camacho por Centroamérica. Le comento que la agrupación se ha posicionado como una de las instituciones más sólidas del regional mexicano, con más de 11 millones de streaming global y presencia en México, Estados Unidos, Centroamérica y Sudamérica. Pues estos muchachos, la verdad que lo están haciendo. Así es, y estos se están manteniendo. Dice el artículo, destaca cómo mantienen su sello de banda sinaloense romántica y festiva, llevando sus hits a nuevos públicos y reafirmando su vigencia internacional. Enhorabuena para todos ellos, gracias. Ahí te encargo, dice, ahí te encargo. Fíjate que está buena esta nota. Pues ya la pasamos, hermanito. Gracias a todos ustedes, deseándoles lo mejor. Feliz abuelito para todos ustedes. Tú eres causa o efecto, hermanito, tú que me estás escuchando. Pon mucha atención. Si te dejas manipular, eres afecto. Si no tienes criterio y opiniones propias, eres efecto. Si no tomas decisiones, eres efecto. Si no vives como quieres, eres efecto. Si vives con miedo, eres efecto. Si por el contrario eres asertivo, eres causa. Si tienes meta, pero que sea tuya propia, y las logras, eres causa, ya que estás actuando. Si tienes gustos y aficiones definidas, eres causa. Si eres creativo, original, eres causa. Si tomas decisiones cuando es necesario, eres causa también. Si aportas cosas buenas a la sociedad, eres causa. Un futbolista es causa, un balón es efecto. Un capitán es causa, pues marca el rumbo. Seamos capitanes de nuestro destino, por favor, y échele ganas, porque tú eres causa o efecto. Bueno, pues yo te deseo lo mejor. Seamos capitanes de nuestro destino, por favor. Oye, qué bonito, ¿ah? Bonita reflexión. Así es, gracias. Te deseo lo mejor. Te leo y yo te escucho. Venga, 3:22.
1: ¡Hola, chulita!
0: Allí en Ixtapa, saludos, ahí las juntas. Hay uno que se llama Las Juntas y los Veranos, a quien les mandamos el saludote también, Son las 12:44. ¿Quieres una canción? La solicitas al 322-22-11-590. Con muchísimo gusto trataremos de complacerte. ¡Va! ¡Vámonos, señoras y señores! Desde Puerto Vallarta, Jalisco, México, tengo esta rola y la rolo. ¡Súbele al bafle! Dice.
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0: Mira, no te agüites, viejo, échale ganas. Ay, ay, ay. Le digo, le informo, le comento. Estamos en el show de las chuchas cuerdas. Chistes y de todo, a ver, oiga. Sí, por favor, oiga. No se me achicopale nadie. Feliz fin de semana para todos ustedes. Déjame decir, la fuerza del pensamiento es poderosa, ¿eh? La mente es poderosa, criatura bendita del Señor y generadora de energía. Te digo, ¿eh? Y esto es aunque a usted no le importe, aunque a usted no le importe. La mente es poderosa y generadora de energía. Pues obviamente tú lo sabes, la mente gobierna no solo nuestro cuerpo, sino nuestra vida. Tú que me estás asociando, acuérdate, tú eres poseedor de una mente que va a gobernar y manejará tus emociones, sensaciones, si así lo decides. Porque tu mente va a programarte muchas cosas, creará una vida mejor para ti, va a crear una vida mejor para ti. Tu mente la manejas tú, campeón, que me acabas de hablar ahorita en este momento, así que no se me achicopale nadie. Tu mente la manejas tú, tu mente puede cambiar tus malos hábitos, porque tú eres el que decides. Tu mente crea pensamientos positivos de amor, de entusiasmo y de un triunfo bueno, positivo para ti. Triunfo, pero positivo. Tú verás cómo tu vida cambia rápido para ti, si es que tú lo quieres. A resumidas cuentas, este mundo no es el paraíso, porque no podemos esperar la perfección. Sin embargo, puedes aspirar a una vida mejor, ya que la felicidad y el contento son producto de una mente sana que busque siempre el lado amable de la vida. Tu mente tiene la respuesta, mi querido amigo. Busca dentro de ti. Tú eres lo que piensas, tú eres lo que hablas, tú eres lo que proyectas desde tu interior. Si piensas bien, hablas bien, te llenarás de autoconfianza. Escucha bien, si piensas bien, hablas bien, te llenarás de autoconfianza y de mucho respeto para tu persona. Así es que tú échale ganas, confía en ti, y pero sobre todo confía en un poder superior. Solo por hoy, acuérdate que el mundo es para los valientes y no para los pesimistas. Pero ya, ponte las pilas y a triunfar. Yo puedo y voy a triunfar. Decrétate cosas positivas, por favor, criatura bendita del Señor, porque acuérdate que de todo y por nada tomamos. Si nos va bien, tomamos. Si nos va mal, tomamos. Si ganamos, tomamos. Perdimos, tomamos. Ay, y ay, ay, ay. Pero dice, ay, es que para ahogar las penas. No. Nomás que las penas a veces saben nadar. ¿Verdad? Échale ganas, por favor, amigo. Venga, sale. Ándale, pues gracias por escucharme. Y aquí suena la que buena. No se preocupe, viejón. Aquí estamos a la orden. Gracias por confiar. En este es un programa de la que buena 95.9. Solo por hoy. Decrétate nada más cosas positivas. Y ya, conejo, solo por hoy, el ayer se fue, el mañana no llega. Oh, vamos a triunfar. Yo puedo y voy a triunfar. Eso es lo que debes de hacer, criatura bendita del Señor. Mi familia, déjeme digo, oye, a ver, nomás entendí que es Andrea. Necesito el apellido, que no alcanzo a escuchar bien el apellido. Andrea. Bueno, voy a checar el apellido, porque es muy importante decir el nombre con todo y apellido. ¡Ay, ay, ay! ¡Gracias! Bueno, no, hombre, pues ya que regresemos, vamos a mandar un saludo súper, que todos los saludos son especiales, ¿eh? Así es Andrea, y ahorita les digo el apellido, que ya me lo mandaron, pero no, que sea sorpresa, porque al regresar me voy a identificar. Regresamos con las rolas, porque vamos a poner una rola especial. Así es de que si tú quieres una canción de amor, de desamor, pues aquí te la ponemos. Vámonos, venga.
1: 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La temperatura
0: 30 grados centígrados.
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8: ¿Qué tal, amigos? ¿Cómo están? 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Todo lo fue Lenin Ramírez.

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3: Y estamos de regreso, muchachos. ¿Cómo estamos? Por aquí, Alberto Gómez, el diamante. Andaba yo por acá, pues calentando a mi hijo el cafecito. Oiga, pues qué placer que esté con nosotros. Por supuesto, disfrutando de otro sabadito rico, mi querido y estimado José Luis Pérez.

0: pienso. Saludos. Fíjate que nos están escuchando. Aguánteme un poquito, por favor, la personita que tengo por acá, la bocina. Fíjate que nos hablaron de por allá de Catepec,
1: Estado de México. Saludos para toda la raza de Catepec que nos está sintonizando a través de internet.
0: Así es. Fíjate que qué padre se siente, ¿no? Que toda la gente por allá dice, al escucharlos. Siento que estoy por allá en la ciudad de Puerto Vallarta.
1: ¡Ay!
0: Y lo todavía me dice, José Luis, tú eres pata salada.
1: Así es.
0: Pero si hablas de Puerto Vallarta, es que sé tú eres de Puerto Vallarta, aunque yo soy de Bahía de Banderas, pero me siento ya.
1: Pues sí, ya, exacto.
0: Tú eres de pata salada de
1: aquí. Pata salada de Iztapa, Jalisco, amigo.
0: Deja probar una pata, hijo. A ver.
1: No, míralo. No.
0: Está muy salada, hijo, tu pata.
1: No, espérate.
0: Ahora prueba la mía.
1: Mira nomás. Qué barbaridad.
0: Bueno, un saludote pues para todos ustedes, señoras y señores. Oye, tengo un saludote y es para Andrea Peralta.
1: Ah, un abrazo para mi queridísima Andrea Peralta que nos está sintonizando. ¿Estará celebrando algo?
0: No. ¿De quién crees que es pareja?
1: ¿De quién?
0: De el Mao.
1: Un abrazo fuerte por ahí, que le mandamos un abrazote grande, un abrazote grande de parte de los de la Qué Buena. Qué barbaridad, qué bonito.
0: Ah, mi querido Mao, una dice, dile algo bonito, es Andrea Peralta.
1: A ver.
0: Y una canción más o menos, ustedes seleccionenla, por favor. Entonces, dice, dile algo bonito de...
1: Cariñosón.
0: Así, cariñosón. Y te voy a atender como tú te lo mereces, criatura bendita del Señor. Chulada. Le dice el buen Mauricio, le dice, eres el amor de mi vida. Eres mi amor para toda la vida. Déjame decirte, vida mía, que cada minuto pienso en ti. Cada día me enamoro más de ti. Y sabes que pasaría toda una eternidad junto a ti, porque eres el amor de mi vida, la que el destino trajo a mí. Eres lo que más amo en esta vida, sin importar la distancia que separe nuestras vidas. Déjame decirte, amor mío, que siempre tengo ese sueño de poder mirarme en tus ojos mientras te digo que te amo. Te amo y quisiera tenerte siempre. Te amo, abrazarte y poder decirte lo mucho que te quiero y todo lo que significas para mí. ¿Sabes? Eres mi amor. El sueño más lindo que puedo tener en esta vida. Te digo, amor, solo tú le das significado a mi vida que te corresponde como a todo mi amor. Por ti y por siempre eres mi amor y serás lo más especial en esta eternidad. Por eso y por mucho más, gracias, amor.
1: ¡Ay, qué bárbaro! ¡Felicidades! ¡Qué bonito!
0: ¡No, ahora checa la rola que le rolamos!
1: ¡Pues nos aventamos la rola!
0: ¡Ay, bueno! ¡La rola que le rolamos sin calentar nada más! ¡Ay, Padre Santo! ¡Hoy no más!
1: ¡Ay, cosa más bella!
0: Así.
1: A través de la Qué Buena.
0: Es la 1:25.
2: ¡Ah, medio!

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Ahí están los Temerarios. Una rola que rolo 2, 1:32.

0: ¡Ey! ¡Gracias! Oye, qué clásico tan bonito escuchamos por ahí.
1: La la, chulada.
0: ¡Eso! ¡Gracias! Ahí estamos y le mandamos el saludote también a mi gente bonita de por ahí de Las Palmas. Saludos cordiales. Mi querido Chupatruzas, ¿cómo estás, criatura bendita del Señor? 30-20-27, determinación, Vicky. ¿Cómo estás, Vicky? Vicky. Ahí en Bucerías. Mi buen amigo Carlos Joel Arechiga, saludos, feliz sabadito para todos ustedes, muchas gracias por tus lindos comentarios. Dice, hola, ¿me puedes complacer con una cancioncita? Oye, qué canciones clásicas tan bonitas están poniendo por ahí, sobre todo el poema que dijiste, ahí te llevo. Gracias. 8584, saludos cordiales para todos ustedes, saludos a mi gente bonita de Bahía de Banderas, Mezcales, Mezcalitos, el Agüejote, a todos ustedes, gracias por estar escuchando la 959 en vivo y en directo el show de las chuchas cuereras. Vámonos con más para ustedes, ya regresamos. 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Desde Puerto Vallarta, súbele.
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Gracias, familia. Así es, ya es la 1:49. 1:49. Vamos a ir con otra rola. Mientras tanto, les mandamos saludotes a toda mi gente que me está escuchando por ahí en Las Palmas, allá San Juan de Abajo, El Colomo, Fortuna de Vallejo, mi querido, dice 8495. Muchas gracias, gracias. Bueno, no me den las gracias, ahí estamos. Buenas tardes, sería la primera vez que estoy escuchando la Qué Buena, y oiga, qué chulada. Mándeme una canción si pudiera, todavía. No, claro, estamos todavía a sus órdenes. 322-2211-590. Gracias a todos. Échale, perro fino por allá del control del Buster, que está atento, amigo. Venga. Una 50.

0: vamos a la pausa. No le cambies. Somos la que vuelca desde Puerto Vallarta. Suene.
1: La temperatura.
0: 31 grados centígrados.

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Muchas gracias. Hay una canción que me piden por acá, dicen que La distancia de los temerarios. Como muchísimo gusto vamos a tratar de complacerle, gracias. Oiga, pues voy a irme con una nota tan loca, pero bien loca, loca, loca, loca. La pizzería de Florida ofrece porciones gratis a cambio de pitones muertas para combatir una plaga invasora. ¡Ándale! Feliz tarde para todos ustedes, ya son las 11, las 2 con 11 minutos. Oiga usted, el comerciante y cazador Dustin, dueño del restaurante de pizzas en Bangladesh, comenzó a entregar pizzas familiares de cortesía a los cazadores que le entregaran pitones. Son unas culebras, oiga. Así es, son unas culebras, no esté de mal pensado. Birmanas, así es, que les entregaran pitones birmanas muertas. Bueno, le comento que la iniciativa busca respaldar la erradicación de este reptil invasor en la región de los Evangelios durante el entorno estatal por ahí en Florida. Ahí está. Y mediante este sistema de trueque, los cazadores canjean una serpiente por una pizza grande a elección. Yo soy el primer lugar, soy el primer lugar en el mundo que acepta la pitón como moneda de cambio, afirmó este señor que tiene su negocio de pizzas. Y bueno, el propietario explicó que la propuesta atrae a principiantes, a los jóvenes de la zona, y pues para que le lleven ese pitón, así es. Es algo habitual, sobre todo para los chicos locales. Las atrapan y no saben qué hacer con ellas. Tienen hambre y pues quieren pizza, señaló el señor que las vende las pizzas. Y debido a la regularización sanitaria local, la venta comercial de carne de pitón exige la intervención de un carnicero certificado. Por esa razón, el club optó por regalar las porciones con a cambio de estos reptiles entre sus clientes. Además de la gastronomía, el comerciante procesa la piel, los huesos y la grasa para elaborar productos artesanales como cosméticos, jabones y joyería. La grasa pues la usa para hacer aceite para los pies, cremas y jabón para el cabello y también para los huesos. ¡Órale! ¡Qué notas tan más locas, ¿verdad? ¡Ay, hijos de la mañana! No, bueno, pues muchísimas gracias. Vamos a continuar. ¿Cuál rolita de los temerarios? Esa que dice, dicen que la distancia. Oye, qué rolas son para chillar, ¿eh? La neta que sí, los felicito. Feliz fin de semana para todos ustedes. ¡Abro, mi querido perro fino! Ya son las 2 de la tarde, 14 minutos. 2 de la tarde, 14 minutos. ¿Vale? Ándale, pues.

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0: ¡Llórenle! ¡Llórenle, llórenle, llórenle! ¡Esas pegadoras llegadoras, familia! Aquí la que buena 95.9. Gracias. Hola, saludotes. Pues, ¿qué traen, hombre? Oye, están bien llegadoras estas rolas. Saludos, gracias. Acá andamos malecodeando. Ay, ay, ay, qué chulada. Ay, Padre Santo. Oiga, ¿y sabes qué? Me da mucho gusto saber que están atentos a la programación de la Qué Buena 95.9. Voy a irme a una pausa. ¿Qué tenemos? Sí, una pausa, ¿verdad, mi querido perro fino? Sí. Porque al regresar, en las notas locas, locas y locas que tenemos, oiga, ya es posible alquilar a un desconocido para compartir una carne asada si no tienes amigos, hombre. Pero oiga, ¿sabes qué? Esto es por allá, ¿en dónde? Ahorita yo les digo dónde, ¿eh? Ándale pues, venga. Ay, ay, ay. 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

Muy bien, gracias por sintonizarla. 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Oiga, le decía yo, le di la primicia, ¿verdad? Muchísimas gracias a todos los que me están escuchando por ahí en el centro. Ya es posible alquilar a un desconocido para compartir, pues, una carnita asada. ¿Qué? De veras, ¿qué nota está mal, loca? No es la que compartimos a usted en esta tardecita. Si usted quiere hacer una carnita asada, pero no tiene con quién compartir la carne ni una cervecita, hoy es posible solucionar el problemita ese mediante un pago directo. Eso es allá en Rusia. Oiga, usted, le comento y le digo, le informo que diversas plataformas de anuncios clasificados lanzaron un servicio remunerado que permite alquilar personas para acompañar el día frente a las brasas. Le comento que la propuesta cobra fuerzas en varias ciudades y cuesta entre 13 y 65 dólares por jornada, oiga usted. Todavía vas a pagar porque voy a tragar carne asada contigo. No, depende. Si es ella, pues puedes hablarle a uno. Y si es él, a ella. No, sí, para a comer carne asada. Le digo que los asistentes contratados ayudan a preparar la parrilla, cocinan la carne, arman carpas y mantienen charlas informales. Algunos, pues, van bien dotados de algunos chistes. O sea, traen tema de qué hablar. De hecho, te enseñan por ahí una carpeta, un catálogo de la persona que tú más o menos estás buscando, si quieres que, pues, que te cuente muchos chistes, historias, ¿verdad? Poemas de amor, algo. Pues, tú ya dices, me conviene este. Algunos prestadores también buscan el lugar adecuado, sí señor, el lugar adecuado, y hacen las compras de los insumos si el cliente, pues, abona la cuenta. También ayudo a organizar asados y campamentos, hago compañía y aso la carne, también incluyo chistes y anécdotas, escribe una persona, de los cuales está listo para que lo contraten ya en la plataforma. Oiga, le comento que la prestación opera de forma exclusiva para hombres y mujeres y establece reglas claras respecto al vínculo entre las partes. Oiga, la relación comercial finaliza cuando se termina el horario acordado y los anuncios aclaran que los clientes no deben esperar una amistad duradera posterior. O sea que ya tragaron carne asada, ya charlaron, ya platicaron, olvídense ya de que existe, ya se acabó. Como un soplo, ya se acabó. Quienes desean repetir la experiencia deben pagar la tarifa correspondiente en cada oportunidad, la cual varía entre los $100 y hasta $500. ¿Qué nota tan mal loca? Imagínate, tú estás queriendo hacer una carne asada, pero no tienes con quién. Ah, no vinieron a mi fiesta, no te preocupes, ahorita me voy a contratar. ¿Qué será? Al Mau y al Perro Fino. Sí, me los llevo ahí para que me comenten, me platiquen, a qué horas, qué voy a hacer. Sí, pues ya lo contraté, entonces al Mau me va a hablar de... Es que el Mau es mi operador. Aparte tiene una voz gruesa, la voz también. No, sí. Imagínate que lo tengas ya lo contrataste. Lo llevas y pues... pero ahí en su perfil dice que sabe hacer carne asada, enchiladas, tostadas y lo que tantas cosas. Y ya tú seleccionas, no, yo quiero que me haga tostadas. Aparte, pues, tiene conocimiento en esto, para que él más o menos arme su parrilla y su escaleta y lo que va a ir, platicándoles ahí de lo que ustedes le vayan diciendo, ¿verdad? Ahora, si me van a contratar a mí, pues, obviamente, ahí van a ver mi currículum, así, esto y esto y esto y esto otro. Ay, que nos cuente chistes, que nos diga poemas.
lástima, sí, ahí está, así está la cosa, oiga, qué nota tan más loca, pero bueno, ojalá que se venga a venir aquí también y pues vamos a hacer algo, ¿verdad, mi querido perro fino? Hijo de la mañana, ay, hombre, hay tantas cosas, oigan, que se nos están ocurriendo, pero vamos a ver, vamos a abrir esa propuesta aquí ya, la verdad. No, pues ya por otro lado, no, chicas de compañía, pues sí, ay, no, pero aquí que se arme la carnita asada, la tragazón, dijera mi abuela. Imagínate, a mí se me estaba ocurriendo, dice, una señora, oye, estoy viendo que ya ahorita actualmente, José Luis, las lavadoras ya no lavan igual como las de antes, José Luis, estoy... Pues ahí por decirles a unas señoras, mira, está doña Meche, está la señora Tacha, doña Lucrecia, Maruja, Nacha, doña Lupita también y doña Jacaranda. Sí, esos eran los nombres de aquellos ayeres, ¿verdad? Ya ahorita ya por un nombre bonito. Estoy queriendo hacer una docena de mujeres y tenerlas aquí, se rentan lavadoras. Pero lavadoras orgánicas. Sí, Marín, vámonos. ¿Te imaginas? ¿A quién quiere? Ay, no, sí. Pásame a doña Carmen. Ella sí lava bien bonito. Sí, oiga. Esa nota está loca. Va a decir, ay, qué incoherencia. Pues sí, de aquellos ayer en la señora lavaba bien bonito. Y ahorita, no, mandas a la lavandería. Papita. No, papita. No. Agárrate los pantalones que trae por acá el abuelo allá en el Cuamil. Eso sí, son buenos. Lo echas a la lavadora, no salen bonitos. No, pues sí. Agarre la onda, señoras, también, ¿eh? Pues están metiendo la ropa del viejo que se fue al Cuamil. Pues no, pues obviamente que no sale bien limpiecita. Ah, en cambio, los que venimos aquí a la oficina, pues es así, nomás la echas y ya está lista. Ah, pues acá también ya están, esta aplicación está chida, ¿no? No tengo quien venga a acompañarme a tragar carne asada. Pues lo vas a contratar, pero va a poner la leña, el carbón y lo vas a mandar a lavar los trastes, lo vas a dar nombre a todo. Pero una vez ya terminando el compromiso, olvídate. Ya después si lo vuelves a contratar, si te gustó el servicio, pues ahí está. Nada más para comer y charlar. ¿Va? Ándele pues. Esto es por allá, de aquel lado, nada más. Pero se me está abriendo la idea. Que, pues, bueno, pero van a decir los rusos, no, ya nos copiaron, no, pero es aquí va a ser más original, vas a ver, mi querido perro fino. Muchas gracias. Son las 2 de la tarde, 49 minutos, señora, ¿sabes cómo se llama esta sección? Son notas locas, oiga. Venga, es sabadito, y aquí en La Qué Buena lo escuchas, te activas y te motivas, venga. Vamos bailando un ratito, sí, señor.

0: Vamos a la pausa, regresamos en esta tardecita de sabadito.
1: 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La temperatura
0: 31 grados centígrados.
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1: Ay, ay, ay, mi querido Tocho Morocho, ¿cómo estás, hermanito? Por ahí del control del máster. Recuerden que en esta tardecita tenemos programación variadita. Y tienes una rola por ahí pendiente. Ok, pues mándala a solicitar y con mucho gusto te la proporcionamos. Saludotes a todos los que están en sintonía de La Qué Buena. Gracias. Saludos, amigo. Gracias por estarnos escuchando. Hola, soy Juan Ramón. Gracias, Juan Ramón. Ahí le mando un saludote. Gracias, gracias, gracias. Oiga, no, pues ya. Ya, pues casi es hora. ya, algunos ya comieron, oiga. ¿Qué se les antojaría comer a ustedes, oiga? ¿Qué se les antojaría comer? ¿O qué nos puede abrir de apetito? Ah, qué chulada. Nos lo comenta en un audio. ¿Qué se le antoja comer ahorita? Abramos el apetito. ¿Por qué lo hacemos esta parte de esta sección? Bueno, pues porque vemos personas que no tenemos apetito. No se abre el apetito, están enfermos del bule. Te duele la pancita. Oiga, recomiéndenos, sugiérenos, por favor, amigo, amiga. 322-2211-590, te leo y te escucho. 322-2211-590, Gracias para Patricio. Y ya tú me dices, 322-2211-590. Ándele, pues, vamos a... Sí, chistes también, claro, les contamos chistes, por supuesto. Gracias a todos por seguir La Qué Buena 95.9. Díganme, ¿qué se le antoja comer para abrirle el apetito a esa personita que no quiere comer, oiga? Venga, vámonos, mi querido Tocho, sean bienvenidos. Esta es La Qué Buena. Casi, ya llegando a la recta final. Venga, vámonos. Es una de las canciones con gusto para toda la raza que me está escuchando por ahí en Las Palmas. ¡Súbele! Ahí en San Juan de Abajo. Bienvenidos.

chistes son, mi estimadísimo y muy querido Carlangas? ¿Sí es Carlangas, ah? Carlangas, Carlangas Tangas. Ay, de bajo precio, ¿verdad, criaturita? Bueno, fíjate nomás, mijo, nos vamos a ir con unos chistecitos bien sabrosos. A ver si le gusta a usted. Bueno, son comparativos. Fíjate bien, mijo, ¿eh? Mucha atención, please attention. No es lo mismo palos en el monte que montes en el palo. ¿Qué hago, no? No es lo mismo, fíjate bien, ¿eh? No es lo mismo apelar un techo que te echar un palo. Fíjate bien, espérame, es que me está pitando aquí la... Me está chillando la ardilla. No es lo mismo la papaya tapatía que tápate la papaya tía. No es lo mismo, señoras y señores. Calzones a bajo precio que aprecio tus calzones abajo. No es lo mismo. Ya son las 3 de la tarde con 27 minutos. Los teléfonos en cabina están listos y más que puestos. Nuestras telefonistas también trabajan los fines de semana. Vamos a mandarle un saludo, mi querido Carlangas, a todas nuestras telefonistas. Pata, peta, pota y no vino. ¿No vino? ¿Cómo que no vino? Ay, no, la otra te dije. Es que se desveló. Bueno, ya lo sabe usted, 322-22-11590 son los teléfonos en cabina para que se ponga en contacto con nosotros y, por supuesto, disfrute de este maravilloso programa, el show de las chuchas cuerdas. Chiquito, pues vámonos con algo de música. ¡Regresamos!

0: La temperatura.
1: 32 grados, 3 millones.
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0: Pero a mí no.
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0: A mí no. A mí no. A mí no me olvides, chiquilla. Gracias. ¡Órale! Las 3:44, viejón. Las 3 de la tarde, 44 minutos. Yo les había dicho, ¿verdad? Yo les había dicho que se les antoja comer. Gracias, ¿eh? Gracias por el llamado. Gracias por el llamado. ¡Ay, ay, ay! Buenas tardes.
2: 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Lo que se me antoja comer ahorita, unos camarones. Bien ricos, con su chilito.
0: Ah, bien, hombre, tan caros que están, hombre, tan caros que están los camarones. ¿A cómo está el kilo ahorita, sabe? Bueno, muchas gracias. 322-22-11-590. Sí, es que les di la primicia. Ábranos el apetito y díganle a nuestro auditorio que usted ahorita se le antoja comer esto. A ver si logramos hacer esa conexión, ¿no? Que eso es lo que queremos, ¿no? Hacer esa conexión con todos ustedes a diario. Conectar, así es, hacerlos partícipes también. 322-22-11-590. ¿Qué se me antoja con? ¿Sabes qué se me antoja a mí? Una barbacoa o una birria. Sí. Rica. O un pozole también. Pozole.
3: Pues estaría bueno un pozolito, unas enchiladas, unos sopes, ay, unas tostaditas de pata, qué ricas.
0: Ay, qué rico, felicidades, sí, felicidades. Vámonos y ahorita regreso para despedirnos ya del programa. Señoras y señores, esta tardecita de sabadito, ya 22 de agosto, saludos cordiales. Vámonos, ahorita regreso para despedirnos.

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2: Bueno, vamos.
3: Ahí estamos, mi queridísimo y muy estimado José Luis Pérez Robles, el perro de la calle.
2: Pues
3: haciendo,
2: ya nos vamos,
3: mijo, haciendo menos. Nos vamos a alargar.
2: ¿Qué tal? ¿Qué tal se siente, corazón?
3: Ahora sí te pegaron.
2: Bueno, puedo hacer el medio voz, ¿no?
3: Sí, bueno, tengo, no sé, pero sí. Sí, puede ser. ¿Qué tal se siente, corazón?
2: ¿Cómo va la letra?
3: A mover por no rendir los pasos que tomaba. Por eso es que he llegado a la derrota. Le hice una traición a quien yo amaba. Y ahora...
2: ¡Ay, papá!
3: ¡Ay, qué barbarie!
2: Oye, pues la verdad que me da mucho gusto saber que usted estuvo en sintonía con nosotros en estas 4 horas en familia el lunes.
3: Nos escuchan a mí particularmente en punto de las 10 de la mañana hasta las 12 del mediodía con el programa Qué Buen Mañanero. ¿Y a ti?
2: Sí. De 12 a 2, ahí te encargo.
3: Ándele pues, la vamos a pasar bastante bien. Siga en la sintonía de La Qué Buena, no se vaya y quédese por supuesto con lo mejor de la música sabatina.
2: Así es, entonces de 10 a 12 mi compañero el Diamante.
3: Y de 12 a 2, ahí te encargo con Así José Luis Pérez.
2: Tu denuncia se anuncia.
3: Ya dijiste.
2: Adiós, gracias por esta oportunidad que me brindas de haber compartido contigo el micrófono.
3: A ti, mi querido Vivi, un abrazo fuerte y como siempre un placer y un gustazo y una bendición. Y a usted que nos está sintonizando, gracias.
2: Al Mao y al Tocho Morocho, que se queda hasta buen rato.
3: Hasta buen rato, que se cuiden mucho y que la pasen bonito.
2: Feliz fin de semana, no a la violencia, por favor, y sí a la convivencia. Y si escuchas La Qué Buena en familia, te activa, te motiva y te pone de buenas. Gracias.

0: La temperatura.
1: 32 grados.
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0: Muchas gracias.
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